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1: 21 horas, 35 minutos. Temperatura, 22 grados.

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22 horas, 34 minutos. Temperatura, 21 grados.

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0: 23 horas, un minuto.
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5: ¿Cuánto cuesta?
6: Eso sale en 60 pesos.
5: 60 pesos. Y entonces esta, ¿en cuánto me la puedes dejar?
6: En 50.
5: Para llevármela así como para animarme.
6: Así es.
5: ¿En 50 pesos?
6: 50 pesos.
5: Ok, ¿y si te compro dos?
7: ¿Cuántas veces has escuchado esa frase frente a un puesto de artesanías? Parece algo inocente, casi un juego. Pero, ¿alguna vez te has preguntado cuántas horas de trabajo, cuántas generaciones de conocimiento y cuántas manos están detrás de ese alebrije, de ese huipil, de ese barro negro que quieres llevarte por la mitad de su precio? El regateo es una práctica tan antigua como el comercio mismo. En México, tiene raíces profundas. Durante siglos, fue parte esencial de la vida en mercados y plazas. Un diálogo entre comprador y vendedor que iba más allá del dinero para convertirse en un vínculo social. Un acto de convivencia donde ambas partes salen ganando. Un centro de investigación ha estudiado el comportamiento de pequeños negocios artesanales que operan en condiciones de subsistencia y la conclusión es clara. El regateo indiscriminado que antes era juego, hoy tiene consecuencias graves.
8: El proceso es mucho tiempo. Por ejemplo, se tiene que urrir, enrollar el hilo, pero es todo esa mano.
7: Detrás de cada artesanía hay una inversión que no se ve. Horas de trabajo meticuloso.
9: Materias primas que cada vez cuestan más.
7: Y la aplicación de técnicas que son patrimonio cultural transmitidas de generación en generación. Una pieza de barro negro de Oaxaca puede llevar días de moldeado, secado y bruñido a mano. Un rebozo puede requerir semanas en el telar. Cuando regateamos sin considerar eso, no solo minimizamos el valor de un objeto, afectamos directamente el sustento de una familia. Las ganancias del día de un artesano se van en lo básico: comida, salud, escuela, techo. Y los números hablan. Según el INEGI, las artesanías representan casi el 18% del Producto Interno Bruto Cultural de México,
9: la actividad que más aporta a ese sector.
7: Se estima que más de 8 millones de mexicanos elaboran productos artesanales, la mayoría de manos de mujeres indígenas. Sin embargo, el salario promedio de un artesano en 2025 fue de apenas 6.580 pesos al mes.
9: Y el problema es más profundo de lo que parece.
7: Desde hace años, las artesanías se perciben como simples souvenirs, lo que fomenta la búsqueda de precios bajos y desconoce el esfuerzo, la creatividad y el tiempo invertido en cada pieza. El regateo sistemático contribuye a una consecuencia dolorosa. Las nuevas generaciones ya no encuentran económicamente viable continuar con el oficio de sus padres y abuelos. El legado se rompe. La próxima vez que tengas un alebrije de Oaxaca, un rebozo de Tenancingo, un barro de Mata Ortiz o un bordado de Tenango entre las manos,
9: recuerda que no estás comprando un souvenir.
7: Estás sosteniendo siglos de historia, identidad y oficio. La UNESCO lo dijo claro. La artesanía es quizá el sector cultural donde más se percibe la tensión entre economía y cultura. Pregunta cuánto tiempo le tomó hacerlo, qué materiales usó,
9: de dónde viene la técnica.
7: Y antes de pedir rebaja, hazte la pregunta que de verdad importa. ¿Cuánto vale para ti que ese conocimiento siga existiendo? Un guión de Leonardo Santiago con información del portal Ciencia UNAM. Les saluda Mónica Genis.
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Una hora, dos minutos. 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

Una hora, 19 minutos. 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
1: Una hora, 39 minutos. 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

2 horas, 20 minutos. 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

2 horas, 38 minutos. 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

3 horas, 19 minutos. 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

3 horas, 39 minutos. 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

24 horas, 18 minutos. 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

0: 38 minutos.
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0: 40 minutos.
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1: A toda la tripulación, el reporte del clima para este jueves es el siguiente. Para Saltillo se espera formación de tormentas por la tarde con una temperatura mínima de 17 y una máxima de 25. En Ramos Arizpe con intervalos de nubes y sol y precipitaciones con una mínima de 18 y una máxima de 27. Para Arteaga se espera posibilidad de lluvia por la tarde con una temperatura mínima de 16 y una máxima de 24. Aquí concluye el reporte del clima. Para la tripulación de ADN, informó Lili Poblano.
0: 6 horas, 2 minutos.
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0: QL0528. Iniciando protocolos matutinos.
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escandalosa y más madrugadora y más faltista de Saltillo, Ramos Arteaga y sus alrededores. Bienvenidos una vez más a otra emisión de su morning show favorito. ¡No me quiero levantar! Ya estamos completamente en vivo por la 92.1 FM y por adnradio.com.mx. Recuerde usted que también nos puede escuchar a través de la app de Grupo Región. Ahora sí, hasta las 9 de la mañana, con la mejor música, las mejores dinámicas, pero sobre todo, la mejor actitud.

0: Así que comuníquese conmigo en este momento al 844-294-3009. ¿Por qué? ¿De qué se trata el día de hoy?
1: ¿Ustedes de esos que ven una fila y se forman sin saber de qué se trata? 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
0: Así es, Jueves de Capirotada. Comuníquese conmigo, 844-294-3009. Pídame la cancioncita que quiera, ya sabes, siguiendo la línea de ADN. El día de hoy no tenemos tema, el día de hoy entra de todo. Que quiere canciones en español, que quiere canciones en inglés, que quiere rock, que quiere ser víctima el día de hoy, no pasa nada. Que quiere viejitas, se las damos. Anda bien Felipe y con tenis también. Y vamos a leer mensajitos por acá. Me dice mi querido Liu: buenos días, Mac. Ya que hoy te resetearon la señal, por favor, compláceme con la canción Just Another Day de John Secada. Con gusto. Gracias, gordo. Me lo sigues cuidando. Saludos, saluditos. Hola, Mac, buenos días. Gracias a Dios que ya hay señal. Ayer te extrañé. Hasta mis hijas me preguntaron por qué no estaba escuchándote. Bueno, en este Jueves de Capirotada, ¿podrías poner, por favor, la canción de Me Voy de Julieta Venegas? Muchas gracias. Le deseo un excelente día a todos. Saludos, saluditos. Y la Petroloca me dice: Olis, buenos días. Excelente día. Un mega abrazote bien tronadito en tus... ¿Tú sabes dónde? Te mando un mensajito rápido porque ya voy a entrar y me voy a atarear. A todos, saludos y Jueves Capiroteado. Quiero la rola de Rammstein, la de It Will. Itch. ¿Cómo se pronuncia? Es que no sé alemán. A ver. Dice, o la de Me Gustan los Pájaros. Mejor la de Me Gustan los Pájaros.
2: Tener una prueba, algún recuerdo de que estuve con ella.
0: De la Nelly Furtado, ahí está. I'm Like a Bird, ahorita sale. Dice por acá la Carlita: buenos días, Pechocho. ¿Cómo te fue ayer? Pues nosotros te extrañamos. ¿Podrías poner la canción 9-11 de Lady Gaga? Ay, pues sí, ayer andábamos así, a puro 9-11. Así andábamos. Que todos tengan un muy bonito jueves. Te mando un abrazo del tamaño del mundo mundial. Igualmente, mi Carlita. Dice por acá: buen día, Chayán Torero, porfa. ¿Qué onda con esa canción? Está muy buena. Está muy buena esa canción. Mensajito de audio.
3: ¿Qué onda?
0: ¿Qué onda?
3: ¿Qué rollo? ¿Qué tranza? Parece que no te había escuchado en meses.
0: ¿Ah, que sí?
3: Que ayer no, fue día trágico. Todo mediodía sin hacer nada, sin escuchar nada. Spotify. Pero bueno, gracias a Dios ya regresaron. Ya no le muevas a la antena, por favor. Ponme una de Johnny Country. La de... Billie Jean. Ahí, por favor, saludos de parte de... Villa para todos. Aquí andamos.
0: Billie Jean, The Country,

0: Ahí está, ahorita sale con mucho gusto. Dice por acá: buenos días, Mike, feliz regreso al aire. Para este jueves de Capirotada, ¿me puedes poner, por favor, un osito de peluche de Taiwán, de los auténticos decadentes? Gracias y excelente día para todos. Saludos por Oliver y Mateo y beso de amor para Diana y para ti con mucho gusto. Buenos días, Mike, por favor, si puedes poner en la colita Dioses Ocultos de Caifanes. No olviden su paraguas, saluditos. ¿Cómo andamos de mojados, oigan? ¿Cómo andamos de mojados? Y ya que estamos hablando, acerca de esto, pues vámonos de una vez, ¿les parece? De una vez, para no andarnos atareando tanto, con el pronóstico del clima. El día de hoy tenemos una temperatura de 18 grados y tendremos una máxima el día de hoy de 26 grados, mínima de 17. Y sí, va a seguir a la chipi chipi, va a seguir lloviendo, aunque no sabemos honestamente qué es lo que sucede en la ciudad, porque el día de ayer en mi casa llovió un poquito y luego que por otro lado estaba cayendo granizo, pues no se sabe, oiga. Pero bueno, lo que aquí nos dice es que va a seguir la lluvia, va a seguir lloviendo, para que usted, por favor, aquí lo importante es, si tiene que ir a cierto lugar, se tome el tiempo, por favor. Tómese el tiempo porque las calles no están en condiciones como para andar a 80 en pleno centro y luego lloviendo. Tendremos una probabilidad de precipitación de 30%, humedad de 84% y unos vientos de 8 kilómetros por hora. Dice por acá: buenos días, Miguel, ya apaguen la luz a tiempo. Mando el beso de amor para Paco y otro para ti. Y podrías poner, por favor, desde que de Liquids, con mucho gusto, ahorita le agregamos. Ah, ya les dije que este fue el pronóstico del tiempo, ¿verdad? Sí, este fue el pronóstico del tiempo. A ver, espérense. Ahora, les voy a decir una cosa. Antier yo les di el pronóstico del tiempo, no le atiné, pero ayer sí. Ayer sí le atiné. Entonces no me estén diciendo cosas. Saludos para el Didi Boy, el Remedio del Villa, Jesus Néstor, el Félix, Simón y Sofi, la plantada, la Petoloca, la chica, los ojos, Jafel, la Van, etcétera. Y todos los que siempre te escuchan y te escriben, porque sí, los extrañé, dice por acá Dianita. Dice por acá: Alexa, ¿cómo pasó? De Ella Tobert, ¿así se pronuncia? Espero y sí. Ella Tobert, con Joe Jonas. Ay, con Joe Jonas. Espérame, te lo había agregado normal. Ahí está, agregada. Dice por acá: buen día, Chayán Torero, porfa. Y le digo: ¿qué onda con esa canción? Está muy padre, pero ¿qué hago con esa canción? ¿Qué hago? No me dice. Y luego todavía me dice: y para el dueño de las quincenas, Alejandro Guzmán, enteramente bella. Le digo: ahora, espérame, si es de una. Me dice: ¿a poco no aplica el 2x1? Ándale, ¿pocas veces sacas su colita? ¡No! Nomás una. Dice: hola, Mike, buenos días. Tengo usted y toda su familia. Saludos a los changos peludos, por favor, si puedes incluir el tema Dilema de Nelly. A mí siempre se me confundía eso porque yo no sabía ni quién era Dilema, si Nelly o Kelly. O sea, ¿cómo? Tú, hombre, macho, pelo, en pecho y todo, ¿te llamas Nelly? No, pues, ¿cómo? Buenas, Mike, buenos días. Hey, ¿por qué no están al aire desde ayer? Su estación no se escucha ni hoy tampoco. Al rato les cuento por qué. Y, pues no, ayer tuvimos problemas. Mensajito.
1: ¡Erri, hombre! ¿Qué onda, Mike?
0: ¡Oli!
1: ¿Fantasmas o qué pex?
0: ¿Ya ves?
1: Ánimo, ánimo. Saludito aquí a todos los detonados. ¡Ánimo! Saluditos para el ramero también, que se ha visto pelado. Villa, Parquita Villa.
0: ¿Qué dijo? ¿Sabe qué habrá dicho? Vámonos ahora sí a empezar la colita de jueves de Capirotada, de su morning show favorito, No Me Quiero Levantar. Y vamos a empezar con esta rolita, porque si no, después la otra la voy a tener que cortar bien gacho. Y yo ahí vengo.

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6:26 de la mañana, 20 grados de temperatura. 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

0: Y regresamos, estamos de regreso a su morning show favorito, No Me Quiero Levantar, 6:28 de la mañana, 20 grados de temperatura. Pues mire, el día de ayer, bueno, más que nada desde antier. Pues yo voy llegando aquí al edificio para la batería, y que era más o menos como las 4:30 de la tarde, y lamentablemente había una falla eléctrica en la zona. Pues ya llego y todo, no había luz. Yo tenía entendido que sí había luz, pero llegué y no había. Entonces, en lo que estábamos esperando, yo honestamente, ¿para qué le digo? No le sé nada. De eso, no le sé nada. Y aunque le supiera, yo no iba a andar metiendo mano en algo que a mí no me importa. ¿Por qué? Porque si descompongo algo, ¿para qué quiere? Entonces, así quedó. No, pues que no llegó. Me regresé a mi casa bien contento. Resulta que una falla eléctrica, no sabría decirle de qué, oiga. No sabría eso porque le estaría mintiendo. Y aparte, como ustedes, échenme la culpa. Siempre dicen que yo soy el que descompone. Yo soy el que tiene que arreglar, que a qué le moví. Sí, yo fui. Entonces, pues no se arregló, tampoco el día de ayer. No hay mucho que contar, simplemente hubo una falla eléctrica. Dependemos, obviamente, de la electricidad. Estuvimos fuera del aire tanto Grupo Región como ADN 92.1 FM, y no solamente nosotros, sino todo el edificio. Fue aquí en el edificio usted ha venido, son 7 pisos. ADN se encuentra en el 5º piso, Región en el 6º piso, y todos los demás están ocupados por oficinas. Nadie tenía electricidad. Ya después vino la CFE, arreglaron y todo, y ya el día de hoy regresamos todo a la normalidad, así que ya estamos aquí. Vamos a leer mensajitos, dice por acá.
1: Véntate la de Tú Sin Mí, Dread Marai. Porfa, Parch, baby.
0: Ahí está, Tú Sin Mí, agregada. Ahorita sale directamente para el Wilmar. Y dice por acá, ya están activos. ¿Qué estoy diciendo, oiga? ¿No me está escuchando, acaso? ¡No me está escuchando! ¡Ay, Dios! Mensajito de audio.
2: Buenos días, Michael.
0: Buenos días.
2: ¿Qué tal disfrutaste tu levantada a la 1:00 p.m? En tu día free. ¿Qué tal, eh? Bien padre, ¿verdad? Como si fuera festivo. Ay, qué chido. Ay, ahora que el Villa dice que puso Spotify. Es cierto. Ya estamos ahí mandándole mensaje al Quique Moreno en Mundo Retro. Digo, porque dijo saludos para el Villa y nadie se llama Villa. Estuvo en su villa, perdió su silla, o no sé cómo va el dicho, pero así más o menos. Ya resulta. Y pues sí, Mike. No dejen de pagar la luz, porque nos vamos con Over Ulloa y pues con toda la bandita.
0: De todos modos se van.
2: A otros lugares. Muerto el rey, viva el rey. Así es el dicho.
0: De todos modos se van. El Didi Boy ya se está dando comentarios de ya de señor, ¿verdad? Cada vez ya se siente más viejito mi Didi Boy. Ay, mi hijo, puros dichos de señor. Dice por acá. Buenos días, Mike. Es grandioso el poder escucharte. La mañana no fue la misma sin ti. ¿Podrías complacerme con la canción de Gustavo Cerati y la canción de Puente? Antes que ya no haya cupo en la cola. Gracias por estar de vuelta. Gracias a ustedes por esperarme y por serme fiel, porque yo sé que el día de ayer no escucharon radio en ningún lado. Yo lo sé. ¡Qué alegría que ya se oye nuevamente! Puedes poner en tu cola la capirotada Mi Vida Loca de Akugetsu. Ahí es una canción curiosita. ¿Esa es de las que pone el Didi Boy? ¿O cuál es? Ahí está. ¿Vivinos qué? Ay, bueno, no sé. Está medio rara. Dice por acá, buen día, guapísimo, bendecido y maravilloso jueves para todas las hermosas personitas que te escuchamos en este bendecido día. Ayer no te pude escuchar. Qué bueno, porque no estaba. Es que así, es así que empecé mi día muy diferente. ¿Qué pasó? ¿Qué sucedió? Ah, no me pudiste escuchar por lo que yo no vine. Ok, ya entendí. ¡Buenos días! Ya decía yo que no estaba loca al no agarrar la señal, y hasta culpé a mi carrito de no servir para agarrar una señal de radio. Bueno, ¿me puedes poner la canción 0% de Santos Bravos, por favor? ¿Si entra en la colita? ¿Si entra en la colita o no? Dime si entra, ahorita yo tomo la checo porque nunca la he escuchado y ese nombre me parece bien curiosito. Ahorita lo checo, dice por acá. Hola, corazón, buenos días. ¿Me podrías poner en tu colita la canción Tic Tac de Illit? Puras que no conozco. A ver, vamos a ver. Ahí está. Ahorita sale para la plantada y no me mandó audio. La plantada. Está bueno, plantada. Buenos días, Mike. Hoy en el día del café, ponte a la cola chilanga, banda de los Tacubos. No puedo, Padre Santo. No puedo. Se sale de la cola bien gacho. Ahí te va el sticker. Que lo prueba. Dice por acá. Hola Mike, feliz y bendecido día. Le puedes mandar una felicitación de cumpleaños a Aitana, que hoy está cumpliendo 8 años, de parte de su mamá, que la ama mucho. Una felicitación muy grande para Aitana, que el día de hoy está cumpliendo 8 años, de parte de su mamá, que la ama mucho. Dice por acá. Buen día, Mike. Solo pasa a recordarte que este fin de semana estará como nos gusta. O sea, empiezan a bajar las temperaturas. ¡Ah, qué delicioso! ¿Me puedes poner en tu colita la de Enrique Iglesias bailando, por favor? Con mucho gusto. Ahorita la agregamos. Sí, ya quiero. Yo ya quiero. Ya quiero, ya quiero, ya quiero. Ya quiero que haga harto frío. Ya quiero. Buenos días, Red Bello. Te extrañé. ¿Podrías poner la rola Quartz de la Carabina de Ambrosio? A ver, ahorita la ponemos. Pero no tiene... No tiene letra, Padre Santo. No tiene letra. Dice, aprovechando que me vine al Cali, el leotardo y tacones. A ver, te quisiera ver. Te quisiera ver. Natalia Cepeda no pagó el internet. Tachita, dice. Hola, Mike. Buenos días. Tengo usted y toda su familia. Saludos a los changos blues. Ah, ya lo había leído. No sería la niña que le movía algo. Ay, no, qué mello. ¿Quién sabe? ¿Quién sabe? Mensajito de audio.
3: Mike, buenos días, buenos días.
0: Buenos días.
3: Qué bueno que ya están de vuelta. La neta, ayer la radio estuvo completamente aburrida.
0: ¿Por qué?
3: Así te lo digo, aburrida. Pero lo bueno es que ya están de vuelta. Qué bueno, me da mucho gusto.
0: ¿Pero dónde estuvo aburrida? ¿Qué estabas escuchando? Para ver si es cierto, ¿qué estabas escuchando? A ver, dime. Hello, good morning, Miguel. ¿Cómo amaneciste? Qué bueno que ya funciona todo, porque ya nos tenían hartas en las otras estaciones. A ver. Vamos a echar mitote. ¿Les parece? Vamos a echar mitote. ¿Por qué? Yo honestamente, y yo quiero saber, ¿eh? ¿A poco ya no les truena la silla como a mí? Así, no les truena, a mí sí. ¿Por qué? Porque yo no escucho radio en las otras estaciones, les soy completamente honesto. No escucho radio. Si acaso he escuchado digital, si acaso he escuchado Estéreo Saltillo, pero hasta ahí. ¿Pero por qué? ¿Por qué me dicen eso que los tenían hartos? O sea, ¿qué? A ver, explíquenme. Dice, ponme Kiss It Better de Rihanna. Bonito día y buenas vibras. Para... no, buenos días, ya sabes. Ahí está. Te lo voy a poner sin con censura, porque no, ¿para qué quieres? ¡Buenos días, California Love, please! No, aquí me dices muchas cosas. No nada más así, ni que fuera Alexa. ¿Quién la canta, Padre Santo, para empezar? ¿Quién la canta? Dice por acá, ¿qué onda, perro animal? ¿Cómo estás? Saludos a Moni y Sofi, que están bien chulas. Para el Jesus, para el Diddy Boy, para la plantada, la magia, la banda. Para todos. Excelente programa del de ayer. Felicidades. Gracias, Félix. Muchas gracias. Buenos días, muchachos. Ya se acabó el himno. Yo no escuché la radio. ¿Podrías poner algo de Plastilina Mosh? Mr. Mosh. Ahí está. Mr. P. Se llama. Dice, hola, aquí una echándole la culpa al carro, se te extrañó. Bueno, ¿me puedes poner, por favor, Farming the Stray Kids? Otra vez de Stray Kids, puras de Stray Kids. No, Madre Santa, pídeme otras canciones aparte de la de Stray Kids. Siempre me pides de ellos, Madre Santa. ¿O eres Padre Santo? Madre Santa, otras de... Escucha otra música, Madre Santa. Dice, hola, Mike, reportándome después de 3,000 años, ¿cómo estás? ¿De qué me perdí? Pues te lo perdiste. Mensajito de audio.
1: Es que necesitas escuchar, Michael.
0: ¿Para qué?
1: Necesitas escuchar el radio.
0: ¿Para qué?
1: Para que te des cuenta cómo trabajan las otras estaciones.
0: ¿Para qué?
1: Qué aburrido.
0: ¿Para qué? ¿Para qué?
1: Miguel, y luego deja tú. Cambié el estéreo del carro. Dije, ya no funciona esta cosa, ¿o qué?
0: ¿Y luego?
1: Ni la del otro piso. De ahí mismo, ahí contigo. Ni una de las dos. ¿Y qué onda? Dije, cambié el estéreo, Michael.
0: ¡Hora! Mensajito de audio.
4: Mike, yo le cambié la mañana a la regadera y estaba escuchando a todos los niños mandando sus granjas. Mensaje que mandaba el niño, mensaje que pedía que le enviara una granja, que es sonido de muchos animales. Y sí, la verdad, sí me harté.
0: ¿Cómo que? Ah, es que aquí los programas de Saltillo, eso sí me he dado cuenta. Ya se quieren convertir como en los programas de Monterrey, que ponen risas grabadas a cada rato, ¿verdad? Sí, eso sí lo he escuchado. Sí he escuchado, pero son momentos en los que... Entonces yo le dije, y la risa. Que no estuviera fregando, y la risa. Porque yo no le iba a dar dinero, y la risa. Como que en cada oración que tenía, que decían, ponen la risa. Eso sí lo he escuchado. Eso sí lo he escuchado. Y ya se nos cerró la colita, diga. Ya se nos cerró la colita. Ya la tenemos bien cerrada. bien cerrada. Dice, yo solo te escucho a ti. No, hombre, escuchen radio, escuchen por todos lados. No, nomás a mí. No, nomás a mí. Y vámonos ahora sí con la siguiente canción. Porque si no, después no voy a alcanzar. No voy a alcanzar. A ver, espérenme. Aquí está. Vámonos. Vámonos con... Me pidieron algo de la Nelly Furtado. Si alcanzamos. Yo ya vengo.

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0: Regresamos, 6:46 de la mañana, 20 grados de temperatura. Seguimos con más. Déjeme leer rápido los mensajitos porque si no, no voy a alcanzar.
1: May, buenos días. Oye, ¿se puede entre dos tierras de Héroes del Silencio? Pregunta. Excelente día.
0: No se puede porque ya se nos cerró la colita, Padre Santo. Discúlpame. Ahorita, perdón, si en caso de que nos vayamos bien rápido y alcanzo, pues sí. Pero pues lamentablemente ya se nos cerró la colita, Padre Santo.
2: Buenos días, mi madre.
0: Buenos días.
2: Nos debes un día,
0: ¿Les qué?
2: Completote. Ayer que no trabajaron nadie. Nos debes un día completote. ¿Ese día va a ser ahora o cuándo nos los vas a reponer o qué?
0: Ahora voy a poner risas así. Las otras radios no salen de los mismos comentarios, no tienen ideas. Ay, ¿a poco yo sí? ¿Qué te pasa? ¿Qué? ¡No se oye nada! Creo que entendí que hay muchos comerciales y que quiere escuchar el programa.
3: Y acá no, acá es más programa y menos comerciales.
0: Es que sí te voy a decir, sí, por ejemplo, cuando yo estuve en digital, sí era muy difícil aventarte un programa, todo el contenido completo, porque sí está repleto de comerciales. Y está bien. Pero yo creo, al menos a lo que yo pienso, hay que encontrar un balance. Pero acuérdense que al final del día esto es un negocio. Dice, buenos días, estimado y apreciable locutor, ¿será que su bondad, dadivosidad y sobre todo la temática que permite complacerme con siempre voz de José Madero? No, porque ya está la culita bien cerrada, ya no se puede. Dice, mándame una chiva loca. ¿Cómo me caen gordos esos programas que ponen la misma risa siempre? Dice, hola, saludos para Félix y Sofi, que los amo. Ayer tuvimos que escuchar la competencia y a muchos que les olían las patas. Ahora voy a ser ese locutor que pone esa risa.
4: Buenos días, Mike.
0: Espérate, bueno, ¿cómo que les olían las patas? No, a mí se me olvidan las cosas, porque pongo la risa y luego se me va a otro comentario y ya no le pongo atención. ¿A quién le solían las patas? ¿A quién?
4: Buenos días, Mike.
0: Buenos días.
4: Qué bueno que ya regresaron de nuevo al aire.
0: Eso.
4: Estos días que no estuvieron, en serio que fue muy aburrida la radio.
0: ¿En serio?
4: Confirma y se reconfirman que ustedes marcan una diferencia bien grande, bien positiva, de mucha buena vibra, a comparación de las demás estaciones. El comentario no lo hago con dolo, simplemente lo que es la verdad. Son una radio diferente, son una radio que hace que uno le agrade volver a escuchar el radio. La verdad, sí preferías mil veces poner Spotify, YouTube Music, no sé, hasta comprar un CD con música, porque no.
0: ¡A llorar!
4: Las demás estaciones sí que no les llegan a los talones.
0: ¿Es en serio? Ya, pues,
4: a la otra apaguen la luz porque se tardan mucho para conectarlo. Saludos.
0: ¡Ay, perdón! ¡Tú estoy enfermo! ¿Es en serio lo que me están diciendo? No es choro.
5: Por lo regular estoy de 6-1 aquí en ADN, Mike. Ayer pues no había. Me tuve que cambiar allá con el Capi a las 12. Son los programas que más escucho. El Capi, un poco de...
0: El Somos, Capi, es en Monterrey.
5: Pero no, pues te digo, el todo capitán, el tiempo ya. Es aquí en ADN.
0: ¿Con Quique dices tú?
5: Sí. Y pues sí, la mera neta, en todas las estaciones soy Villa.
0: ¡Ay, el Villa! Dice ese Mike, les pasó lo que a nosotros en la planta cuando se vuelve la perra luz, dice. Sin decir nombres para no pisar callos, gerentes, ¡ya compren una planta de luz! Ayer vi a Andy en su en vivo y nomás era yo en su en vivo. ¿Hizo en vivo aquí o qué? O sea, ¿lo hizo el radio a través de internet? Ponte en la cola, señorita cara de pizza de la cuca, nombre. Luego me dice que no la va a escuchar. ¿Para qué la pides si no la vas a escuchar? Dice, ¡no, sin risas grabadas! Oiga, tengo comentarios aquí, tengo muchos mensajitos, pero vamos a desahogar la cola y yo regreso, no me tardo, porque si no después no vamos a alcanzar. Ahí vengo, no me tardo. ¡Sígame mandando mensaje! ¡Ahí vengo!

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1: A toda la tripulación, el reporte del clima para este jueves es el siguiente. Para Saltillo se espera formación de tormentas por la tarde con una temperatura mínima de 17 y una máxima de 25. En Ramos Arizpe con intervalos de nubes y sol y precipitaciones con una mínima de 18 y una máxima de 27. Para Arteaga se espera posibilidad de lluvia por la tarde con una temperatura mínima de 16 y una máxima de 24. Aquí concluye el reporte del clima. Para la tripulación de ADN, informó Lili Poblano.
0: 7:04.
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0: Regresamos, son las 7:06 de la mañana y estamos en la hora de los peques. Comuníquese al 844-294-3009. Voy a leer mensajitos, me dice: a mí en lo personal me gusta mucho esta estación por tu programa porque no hay tantos... ¿Tantos qué? Me manda un plato. ¿Qué es eso? ¿Tantos qué? Dice: estoy de acuerdo, duré todo el día cambiando entre estaciones y ninguna me gustó y mejor me fui manejando en silencio, escuchando mis pensamientos. No lo recomiendo. Dice: yo volví a dar con el FedEx y alguien comentó que qué bueno que él estaba en la mañana sin dar comentarios en doble sentido. Fue aburrido. ¿A poco no dice comentarios en doble sentido? ¡A llorar! No, él sí los dice explícitos. Gracias por ponerme a Chayanne, de nada, para eso estamos. Mensajito de audio.
1: Hello.
0: Oli.
1: Buenas, buenas.
0: Buenas.
1: ¿Qué tranza, Miguel? ¿Qué pasó contigo ayer?
0: Pues ya ves.
1: O sea, a ver si le dices a Dona DN que pague la luz, por favor. Para que no les corten la señal. Bueno, nosotros vamos a saludarlos. Decirles buenos días.
0: Buenos días.
1: Es jueves. Un saludo a todos los personajes de ADN.
0: A todos.
1: A Carluchis, a El Cuchis, a Las Detonadas. Al Ramerito. Ramerito, ¿qué tranza, mijo? ¿Dónde andas? ¿Qué transita contigo? Al Diddy Boy, a... Yo con siempre con las prisas, pues ya no alcanzó la tu cola abierta, ¿verdad?
0: Sí.
1: Ya no me puedo poner atrás de tu cola.
0: No.
1: Bueno, bien, ya no puedo poner canciones en tu cola, ¿verdad?
0: No.
1: Entonces, pues, de todos modos, aunque alcance, luego ni me las pones. Entonces,
0: ah, yo.
1: Las canciones, claro, ¿verdad? Cuídense mucho, un besito, un abrazo. Y ya sabes, Mike, ya sabes, el respectivo arrimón.
0: ¡Ay!
1: No,
0: bien, amigo,
1: cuídate mucho, besitos, papá.
0: Igualmente.
1: Y sí, lo confieso, ayer por accidente te traicioné, Mike. Te traicioné.
0: ¿Ahora qué por accidente?
1: La verdad, no lo hice con intención. Pero estaba yo buscando a, pues, que escuchar por el trayecto. Te regreso a dejar a Leo. Y chin, la radio que me pone donde estaba el Fede. ¿Cómo ves? La verdad no recuerdo que estacionara. Ni le puse mucha atención, pero obvio reconocí al Fede. Pero nada, no te preocupes, mi Mike. Tu programa es único e irreemplazable. Y pues, veme, aquí sigo. De repente, pero pues aquí sigo. Aquí seguiré. Por el resto de los tiempos.
0: Ustedes denle, escuchen la radio. Lo importante es no dejar la radio morir. Ustedes escuchen lo que ustedes quieran. Claro que yo les agradecería infinitamente que me escucharan a mí, pero si hay algún otro programa, escúchenlo, no pasa nada. Mándame un saludo de Venom. ¿Cómo que de Venom?
2: ¡Sofía, ya despiértate!
0: ¿Qué? Dice: good morning, Mike Richards. Saludos a Tochos Morochos. También un saludito a Nicolette, que ya va para el cole. Un saludito muy grandote. Dice Mike que se petateó el Jorge Caguachi. Ay, sí es cierto. El mejor boxeador del mundo. A llorar. También creo que Otto Sirgo fue el que también ya falleció. Oigan.
3: ¿Qué onda, Mike?
0: ¿Qué onda?
3: ¿Cómo estás?
0: Bien, bien.
3: Oye, ya estaba muy preocupado yo.
0: ¿Por qué?
3: Hasta con ChatGPT, nada, pregunta y pregunta, que si sabía investigar ahí por todos lados, a ver qué pasaba, y nada. ¿Desde qué día fue? Desde el lunes, en la tarde, quise escuchar la sesión de rock, y nada, ¿qué pasó? Qué bueno que estás de vuelta.
0: ¿Y qué más? Y ya fue todo. Ay, mom, muchas gracias a ti por escucharme y muchas gracias por estar aquí. Pero es que estoy respondiendo un mensajito. Dice por acá: qué bueno que ya volvieron. Aquí seguimos. Aquí estamos de regreso.
4: Hola, Mike.
0: ¡Oli!
4: Buenos días.
0: Buenos días.
4: ¿Y puedes poner, por favor, la canción de Yo tenía 10 perritos de Cepillín, por favor? Soy Ana Patricia.
0: Yo tenía 10 perritos de Cepillín. Aquí está. Ahorita la pongo. Mensajito de audio.
5: Hola, Mike.
0: Hola, buenos días.
5: ¿Puedes poner la canción de Backrooms, por favor?
0: Backrooms. Ya estamos cambiando de cancioncitas, ¿eh? Ya estamos cambiando. La que es esa y la de 6-7 y la de Creepy contra Zombie también. La estamos cambiando, ¿eh? Por favor. Dice por acá, mensajito de audio.
6: Hola, Max.
0: Hola, buenos días.
6: Ahorita que te estoy escuchando, quería mandarte un mensaje para preguntarte respecto a lo de ayer, que si era yo, que si era mi carro, que no agarraba la señal, que no la estación. Estoy muy triste, cambiando.
0: ¡No!
6: Y no encontré nada que me gustara. Entonces, yo dije, capaz es mi carro, capaz soy yo. Pero ahorita que te estoy escuchando, creo que sí fue como general, ¿no?
0: Sí.
6: Que nada más escuchaba pura estática.
0: Sí, y fue todo el edificio. Dice la de No se habla de Bruno. A ver, No se habla de Bruno. Es que ya me habían mandado audio por acá. Ahí está. Ahorita sale. Mensajito de audio.
7: No, así.
5: Mike, buenos días.
0: Buenos días.
5: Después poner la canción en 6-7. Ya voy a dar
0: eso. ¡No! siempre la misma. ¡No! Ya, oigan, papis, pónganles otras canciones a sus hijos. Por favor, siempre me piden las mismas. Dice, dale una marucha a esa mujer. ¿A cuál mujer? ¿De qué hablas? Hola, Mike, ahora te valoro más. Ayer me aburrí mucho, extrañé la estación, pero no me gustó ninguna. Bueno, ¿qué les digo? Ahorita les voy a hacer una pregunta, nada más terminando la hora de los peques, pero vámonos con esta canción, estas tres canciones que nos pidieron, y yo regreso en un momento.

0: bastante por aquí.
1: Ya. Seguimos con más, 7 con 15 de la mañana. Vamos a poner audios.
2: Buenos días.
1: Buenos días.
2: La canción de Coco.
1: Sí.
2: Mira, ¿puedes cambiar, por favor?
1: Sí, claro. Ahorita te pongo un poco loco.
3: Guay, buenos días.
1: Buenos días.
3: ¿Puedes poner la canción Six Seven, por favor?
1: ¡No!
3: Te mando besitos y abrazos.
1: ¡No! ¡Ya no! Hola, buenos días. Yo ayer súper enojada, ya hasta iba a cambiar la antena de mi carro. Hasta ahorita me di cuenta que no funcionaba la estación. Sí, sí funcionaba la estación, lo que no teníamos era luz. Mike, buen día. Te hubieras ido a levantarle el rating a San Fede. O si me invitan, sí voy. Como son groseros. Ya había pensado que les metieron ruido a la competencia para que ya no transmitieran. Pues es que es la única forma entonces en la que pueden competir. ¡Ay, no! ¡Ya andamos muy filosos! Dice, ni en el radio ni en internet. ¿Qué pasa? ¿Qué pasaba? Dice, buenos días, quitar la radio para no ir a jalar. Fui a desayunar, mejor le apagué. Pregunta, ¿por qué salieron del aire? El día de ayer teníamos problemas con la electricidad. Fue general en todo el edificio. Vamos a seguir con las siguientes canciones, si no, no vamos a alcanzar. Vámonos con esto de que no se habla de quién, no sé.

¿Qué? ¿Dijeron panzón? Y vámonos con la siguiente, un pedacito, porque si no alcanzamos, vámonos.

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0: Regresamos 7:27 de la mañana, 20 grados de temperatura. Gracias por estar aquí. Comuníquese al 844-294-3009. Regresamos con más mensajitos. Vamos a ver qué nos dicen por acá.
1: Es que ya casi para terminar el mensaje dije, si el Mike no está, porque como venía escuchando Spotify, uh-huh, y luego dije, a ver, deja así de pulgas, a ver si de pura chiripa sí está.
0: ¿Y luego? Y
1: escuché música, pero no había escuchado ningún corte.
0: Ajá.
1: Ni presentación tuya. Dije, si no está, por eso lo terminé así, pero qué bueno que estás de vuelta.
0: Ya estamos aquí.
1: Mucho. Y ahí saluda a toda la banderola, ya sabes que aquí andamos.
0: Eso.
1: No vuelvan a hacer eso, por favor. Ahí te encargo, de perdido avisen. Ahí mañana volvemos, andamos de vacaciones, no pagamos.
0: ¡No!
1: O lo que sea.
0: Sí se avisó. Creo que Andy subió una historia. Es por eso que siempre les recalcamos y les pedimos que sigan las redes de ADN, tanto en Facebook, Instagram, TikTok. El día de ayer se subió una historia avisando lo que estaba pasando. Y pues que estábamos trabajando en eso. Ahí estábamos hoy el otro. Perdón. Pero pues es que son cosas que ni nosotros sabemos cuándo podemos regresar. Apenas ayer en la noche nos dijeron, ¿saben qué? Ya está restablecido, ya se presentan mañana. Perfecto. Dice, ahí está la evidencia. Ay, ahora hasta le preguntaste al chat GPT. Dice, por dos, pensé que era mi estéreo y que le cambio y que escucho al Fede. Él muy tranquilo, por cierto. Ay, pues claro, es que hay que saber dónde. Dice, intenté escuchar otras estaciones y de plano me sentí como 15 horas. No, me metí como 15 horas al Spotify. ¡No! ¿Por qué? Me dicen cosas. Dice, hola, Max. ¿Qué? Es que no sé leer, perdón. Se extrañó mucho toda la programación. Yo hasta le quité la antena y se lo volví a poner pensando que era mi carro del problema. Lo bueno es que ya lo arreglaron. Dice por acá, lo bueno que no eran 100 perritos ni Mike, sino aquí andamos hasta las 12. ¡Ay, con la de Cepillín! Dice, hola Mike, buenos y bendecidos días. Yo también estaba muy triste porque no había ADN Radio. Preocupada pensando que, entonces, ¿qué iba a escuchar? No, siempre me quiero conectar con mi teléfono y poner música. Qué bueno que ya se resolvió y ya están de regreso con lo de las canciones de los niños, de que les pongan reggaetón a que los dejen escuchar las mismas canciones como Six Seven. Prefiero que escuchen todo el tiempo las mismas canciones mientras sean infantiles o realmente para ellos. Sí, yo lo entiendo, eso yo lo entiendo, pero no es como que haya tres canciones de niños nada más. Hay demasiadas canciones de niños. Yo sé que agarran a una que tiene, está como que de moda y todo, pero hay más canciones. ¿Por qué? Porque también me escuchan niños y también hay como que, pues otra, ¿no? Aparte ponemos tres, alcanzamos a poner 3, 4 y como para poner siempre las mismas, pues sí está canijo. No me mandaste saludos. Soy Dulce María, yo voy para el colegio. Saludos para mis hermanos, un saludo muy grande para ti y para tus hermanos. Dice, buen día Fede, me encanta tu humor, así eres bien fregón y tu programa excelente. Saludos de Daniel Torres. Mi Daniel Torres me hace que anda bien borracho desde ahorita. Fede Saltillo, pero sí hay mucha gente de fuera, es porque los de aquí no quieren trabajar. Ya anda ebrio. Déjame mandarle el sticker de Mayates a 3,000 metros. Dice por acá, ¿qué día tan aburrido y serio el de ayer? Porfa, no dejen de pagar el recibo de la luz. Ya les voy a decir. Buen día, Mike. Mandé a escanear mi carro porque no agarraba la estación 92.1. ¡Ay, ahora! Buenos días, corazón santo. ¿Cómo lo quieres estar ahí de nuevo si ya andamos aquí?
2: Oye, Mike, la canción de los 10 perritos de Cepillín es perturbadora.
0: ¿Por qué?
2: Unos se murieron, sí, trágicamente.
0: Sí,
2: y
0: sí,
2: otros desaparecieron y no supimos qué pasó con los perros. Es raro.
0: Te
2: qué
0: digo.
2: Rara la canción. Oye, y ey, para la hora de los peques, recomendación si tú quieres. Pones no, unas ahorita y mañana ya no las repites. Y las de mañana ya no las repites pasado mañana. Y así sucesivamente. Ya el jueves que vuelvan a empezar.
0: Mijo.
2: Que se piensen en otras canciones, los muchachillos.
0: Mijo, ¿estás viendo que me trabo en leer los mensajes? ¿Tú quieres que lleve un récord de las canciones que pongo y que no? No, hombre, estás bien mal.
3: Muñeco de Sololoy, ¿cómo estás?
0: ¡Ay, bien buenote! Ustedes piensan que nomás llego y me siento y estoy aquí de guapo, ¿verdad? No, si vieran la consola todo lo que tenemos que mover. Pero no me estoy quejando. Dice por acá, saludos a las chicas más guapas, Marisa, Lorena y Jessica. Te escuchamos acá en Fundadores, con mucho gusto les mando saludos y gracias por escucharme. Mensajito de audio.
4: Hola, corazón, buenos días.
0: ¡Ay, Dios!
4: Qué sabroso está y delicioso está el día. Te extrañé mucho ayer, corazón, tanto en la mañana como en la tarde, como en todas las
0: horas.
4: Te extrañé. Te mando un besote, un abrazo, que tengas un excelente inicio de mes.
0: Eso.
4: El mes de las lunas hermosas de la vida mundial.
0: Ay, llora.
4: Un saludo para toda tu bonita audiencia, para las detonadas, para los detonados. Para mi Néstor, ¿dónde estás, corazón?
0: ¡Ay, no lo invoques!
4: Un saludo para mí, amigo el calza grande, y para todos.
0: Tampoco.
4: Bye, bye.
0: Oigan, gracias, plantadita. Antes de que se me olvide, quiero decirles una cosa. Necesito que ustedes me manden mitotes del mes de octubre, porque nos vamos a aventar mitotes de terror. Necesito que ustedes me manden historias de terror, porque voy a abrir una nueva sección aquí para octubre nada más. Para octubre. Si usted tiene una historia de terror que quiera compartirla, que alguien se la compartió, que usted la vivió o la vio en algún lado y me la quiere compartir, mándemela y la voy a estar programando para estar leyendo historias de terror. Ya tengo una nueva sección para que usted me la mande y la vamos aquí leyendo. Mensajito de audio.
5: Es que tú eres como el sol y los paneles. O sea, tú, o sea, ¿cómo?
0: ¿Qué?
5: Pero usted está nublado, pero, o sea, porque no vea, porque está nublado. No, tú eres como el sol, porque hace falta a veces que no sabemos dónde estás, ¿verdad? Entonces, pues sí, ¿verdad?
6: ¡Cállese, señora! ¡Váyase a la mierda!
0: ¡No entendí nada! Dice por acá. Pon las risas, Mike. Ay, no. No, de esos programas de viejitos, no. No me gustan esas risas. Creo que me equivoqué de estación. Ay, sí, el otro. Ay, mijo, en serio. No ponen ni las que pide uno. Saludos, un abrazo. Ay, ya vas a empezar a hacerte la víctima. Dice, ¿a dónde la mando? Aquí mándamela. Y si yo no estoy al aire, mándamela a mis redes sociales. A mi Instagram, por favor.
7: ¿Qué onda, Mike? Buenos días.
0: Buenos días.
7: Oye, no, hombre, no hagas eso. Ya, nomás para la otra, te conectas en tu casa, por favor. Y te vas mal por ahí, por favor. Estuvo muy feo el día de ayer. Te agarras un en vivo ahí en el Facebook, en el Insta, donde sea. Pero un rato.
0: Padre Santo, yo estaba bien dormido. Estaba bien dormido anoche, digo, ayer en la mañana.
8: Oye, Mike, en vez de la de Cepillín, si hubiera querido mejor escuchar Six Seven, esa está. Oye, ¿cómo vas a recuperar el día de ayer? ¿Mitote al doble? ¿O cómo va a estar el abarrote?
0: Pues mándenmelo.
8: Ayer estuvo bien raro el día y ahora tienes que recuperar. ¿Mitote doble o a ver qué haces?
0: Mándenme mitotes. Yo aquí con mucho gusto se los pongo. Acuérdense que en el mes de octubre vamos a estar leyendo mitotes de terror. Buen día, Mike. ¿Qué dijo Sammy? No sé. No le entendí nada. Dice, drama, pon mi canción. ¡No! ¡Vámonos con la que sigue! Liquids, y regreso. Comuníquese 844-294-3009. Vengo.

0: 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Y seguimos con más, 7:38 de la mañana. Seguimos aquí en su morning show favorito, No Me Quiero Levantar. Tengo más mensajitos, nada más déjeme. A ver, aquí está. Dice, creo que intentó decir el Sammy que eres nuestra vitamina D. A llorar. Perdón, no me puedo reír bien.
1: May, póngale de Six Seven.
0: Ah, ya vas a empezar tú también. Dice por acá, mi historia de terror es cuando me invitaron al cine y el tipo pagó las entradas, pero yo los combos. Eso sí es terror. ¿Y por qué? Pues se fue en mitad y mitad, ¿no? ¿O qué? ¿Esperabas que te pagara todo? No, nunca esperen. Nunca esperen que les paguen todo. Nunca. Si los invitan, lleven de todos modos su dinero, aunque al final les digan, ¿sabes qué? Yo te invito. Ah, perfecto, gracias. Nunca esperen que alguien les pague, sean hombres, sean mujeres. Si van con amigos, si van, nunca esperen que les paguen nada. Dice, hola Mike, feliz regreso. Sinceramente sí pensé que era mi estéreo. Empezamos octubre, estaría de lujo la de Elena de My Chemical Romance. ¿Verdad que sí? Estará bien padre. Dice, Mike, buen día. Ayer te mandé mensaje por Insta. Ya estaba listo para tomar acción. Dile a don ADN que la luz se paga a tiempo. Por eso pasa lo que pasa. Ya le estoy pasando yo el reporte. Y no me contactaste por Instagram, ¿o sí? A ver, quiero ver. ¿Dónde está?
2: Pon mi canción, por favor.
0: ¡No! Dice por acá, mensajito de audio.
3: Fíjate, Mike, yo también ayer pensé que no se escuchaba porque era la antena de mi carro. Tuve que comprar otro carro. ¿Tú me entiendes, verdad?
0: ¡Ay, perro! ¡Perro! Ay, sí, tuve que, pues, comprar otro Kai, por favor. ¡Vámonos a un corte, vengo!
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0: 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Oiga, yo sigo aquí todavía. Son las 7:47 de la mañana. Ya no le di el reporte del tráfico, de todos modos ha de estar bien gacho. Dice por acá, Mike, hola, quiero contarles que me han mandado flores al trabajo, flores y comida, pero no trae tarjeta. Ya van 3 días, jueves de la semana pasada, el lunes de esa semana y ayer. Si alguien de tu audiencia es, que se manifieste. Ay, mija, ¿cómo va a ser de mi audiencia si ni nombre has dado? Ni nombre has dado, ni dónde trabajas. Nomás querías andar de inventada presumiendo, ¿verdad? Ay, ¿cómo es la gente de inventada? Adjunto evidencia, ¿ves? Me manda las flores, la comida y las otras flores. Eres bien inventada, mija. Ya no sabías ni a quién contarle. Saludos a todos, se te extrañó ayer y antier. Saluditos. Dice, que se compre calzones. ¿Quién? A las pruebas me remito. Ay, mijo, pues es que no conocí a tu usuario. Perdóname. Mensajito del Calzagrande.
1: Buen día, Mike, ¿cómo estás? ¿Qué dices? Aquí escuchándote con toda la actitud.
0: Eso.
1: Dice a ti de Miguel García que si necesitas la para pagar la luz, que le avises que él aquí, con lo que le sobra a los de 70 y más, tiene billetes hasta decir ya no. Todos los detonados y las detonadas. A la Vane, yo no lo he escuchado. Y pues ya sabes a quién, a la Dulce Bella Plantada. Que dice el tigre que nunca me manda saludos, que nomás aquí estoy sonseando. Y ella feliz de la vida. Pero no me importa, yo le mando saludos. Saludos.
0: Dices que escuchas aquí el programa, pero que la plantada no te manda saludos. Siempre te manda saludos, Padre Santo, siempre, pero andas bien avionado. Buenos días, le puedes mandar un saludo a José Carlos Hurtado, que ya va para el kinder, por favor, que le vaya muy bien a José Carlos y que se porte bien mal, jálale los pelos a todos los niños y róbales el lonche. Dice, mi amiga la Lucín, te digo, mi amiga anda bien a Lucín. Ay, si es alguien de tu audiencia, mija, ¿a quién le has dado de la audiencia el teléfono? ¿A quién de la audiencia le has dicho que dónde trabajas? Eres bien inventada, Madre Santa. ¿Cómo te llamas? ¡Marisol! Inventada. Sí me dio coraje porque te mandaron flores y a mí no. Sí le mandaron un ramito de violetas. Si le mandaron un ramito de violetas, es su marido. Ay, ¿cómo son? ¡Oiga! Ya me tengo que ir otra vez.
2: Ay, ahora.
0: Ay, ahora con sus fotos. Vámonos con Dilema de Nelly. Regreso, no me tardo. Ahí vengo. ¡Ay! Ahora sí ya. Se me hace que tenemos que deshagar otra vez la colita. ¡Mándenme mitotes! Voy a leer un mitote. Luego yo voy a conseguir uno. Para que vean lo que es bueno. Pero un mitote de terror. El Sunshine ya me mandó uno. Pero le digo, no, Padre Santo, es de terror.

La Kelly toda tonta mandándole un mensaje a través de Excel, ¿verdad? Y luego la señora que sale afuera metiéndola con la peluca toda fea. Ay, por cierto, le presumo, ya que andamos de alucines, ay, yo visité ese set hace poquito. Dice por acá, ya me la imaginé hablando al noticiero de López de Origa. Oiga, teacher, alguien de su audiencia me mandó flores. Ay. Ahora sí, ya dejo la canción. Luego después viene Dread Mara y luego Puente y ya vengo.

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1: A toda la tripulación, el reporte del clima para este jueves es el siguiente. Para Saltillo se espera formación de tormentas por la tarde con una temperatura mínima de 17 y una máxima de 25. En Ramos Arizpe con intervalos de nubes y sol y precipitaciones con una mínima de 18 y una máxima de 27. Para Arteaga se espera posibilidad de lluvia por la tarde con una temperatura mínima de 16 y una máxima de 24. Aquí concluye el reporte del clima. Para la tripulación de ADN, informó Lili Poblano.
0: 8:03.
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8:07 de la mañana, 20 grados de temperatura. Seguimos con más. Comuníquese 844-294-3009. Me están diciendo por acá que se compre mejor calzones. Dice por acá mi compadre que al que dice que se compró un carro. Y le pregunto, ¿cómo sabes que no tiene calzones? Eso se me hace, a mí eso se me hace muy sospechoso. ¿Cómo es que no sabes que no tiene calzones? Explícame.

0: ¡Mensajito de audio!
1: Dice el tigre que le pase contacto a Marisol. Él sí le manda flores y desayunos y todo lo que ella quiera.
0: Pero es que no le están mandando, Padre Santo. Sí le están mandando. Lo que quiere saber es quién. Mensajito de audio.
2: ¿Qué onda, Mike? Buenos días.
0: ¿Qué onda?
2: Oye, porque ayer no hubo programa. Porque ayer no hubo estática en el 92.1. ¿Qué sucedió?
0: ¡Ya lo expliqué como 100 veces! ¡Ya, por favor! Vayan a las redes sociales de la estación. Ahí dice... Bueno, sin nublados días, ¿qué descompusiste ayer para que no funcionara todo el día la estación? Se extrañaron los gritos. Lo bueno es que ya está la señal otra vez. Así es. Mike, me hiciste quedar bien mal ayer. Te mandé una virgen y no más nada. ¿Una virgen? ¿Cómo que una virgen? A ver, explícame. ¿Qué, qué? ¿Quién vende calzones? No sé, un compadre acá que le anda viendo los calzones a otro y luego que dice... que se compró calzones, digo, pero ¿cómo? ¿Cómo sabes que no tiene? ¡Atrapada! Oigan, de aquí nadie se ha juntado con alguien, ¿verdad? Entre mi audiencia no ha salido nada, ningún amorío ni nada de eso. Nomás una vez una radioescucha me dijo que sí, que alguien le contactó por redes sociales. Y que tuvieron una cita, pero que era bien intenso el tipo. Y creo que en otra ocasión un hombre me dijo que sí salió con una chava, pero que no le gustó. Me dijeron quién es, pero no voy a decir nada. Dice gente loca, pero una carnita asada si se arma. Te digo, no, hombre. ¿Quién te gustó, Padre Santo? Ándale, ¿quién te gustó? Dice, ¡ay, puercos! 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Chill and kill, tú bien chill y el hambre bien kill. ¡Ay, sí me salió esta vez! ¡Sí me salió esta vez! Ya, sí lo pude decir bien. Es que siempre me ando confundiendo, se me anda... la lengua siempre se me anda trabando. Oiga, déjame leer el último mensajito porque tengo algo que decirle. Dice, nadie, no le gusta a nadie, solo convivir normal, que no, me dijo. Ay, ahora ya estás enojo conmigo. Oiga, ¿sabe qué día es hoy? Hoy es primero de octubre, así es, hoy es primero de octubre, así que ha llegado el momento de despertar al Billy Joe Armstrong, al de Green Day, con esta canción.

8:16 de la mañana, 20 grados de temperatura. Ya entramos en la tercera hora. Todavía no se vaya, todavía nos queda mucho tiempo. Buenos días, Mike, qué bueno que ya estás al aire. Ayer estuvo muy aburrido la mañana sin ti. Cuando le puse en la estación dije, el Mike ya se enfermó más. Su voz se oye como interferencia. Ay, qué perro. Saludos, excelente día. Oigan, gracias a todos por sus palabras. Uno no se da cuenta. Me voy a escuchar bien inventado como mi amiga Carla Lucín. Uno no se da cuenta del impacto que puede tener en la gente. Yo sé que muchos de ustedes sí lo dicen en serio, muchos es de broma, no le quito la importancia, pero les agradezco sus palabras. Me dejan una responsabilidad muy grande porque les voy a decir una cosa. Yo tuve una etapa de mi vida en la cual era muy enfermizo. Allá por 2018, 2000, y me acuerdo que en un año me incapacité 3 veces. De que un mes. No me ha pasado aquí. En el radio no me ha pasado. O sea, yo no me he incapacitado. La única vez fue, creo que me dio COVID hace como 2 años. Y sí estuve una semana fuera. De más de ahí, las únicas veces que me he ausentado son en vacaciones. Y una vez nada más que pedí permiso para ir por el pasaporte y la visa. Fue lo único. No quiero enfermarme. No quiero. Pero también tiene mucho que ver la forma en la que hemos estado desarrollando esta dinámica aquí en el programa. Entonces, nomás le digo, me deja una responsabilidad muy grande porque si un día, Dios no lo quiera, me llego a enfermar, no me digan cosas. Dice por acá, hola, buen día, me recomendaron escuchar tu programa La Iricucha y ayer por primera vez lo iba a escuchar y nada. ¡Ah, tú eres la virgen! ¡Tú eres la Virgen! ¡Tenemos una Virgen! ¡Tenemos una Virgen! Preséntate, Madre Santa, por favor. Preséntate con tu nombre. ¿Y qué talento tienes? ¿A qué te dedicas? ¿Qué haces? Y te van a pedir seguramente la foto de tus pies. Les vamos a decir que no. Pero, por favor, preséntate. Hoy es el día del café y hay muchas promociones donde venden café. Ya fui por un refil a 1 peso. ¡Ah, sí es cierto! Eso sí lo vi. Hoy hay promoción de café. Eso sí es cierto. Denle por favor la bienvenida a Diana, si son tan amables. Tenemos una virgen, por favor, tenemos una virgen aquí en No me quiero levantar. Estoy tratando de poner la mendiga canción de La Rosa de Guadalupe, pero no me sale. No sé dónde la tengo, la estoy buscando. La Rosa de Guadalupe. No me salió. Ay, aquí está. Ay, no era esa. ¡Ay, no era esa! No sé cómo se llama, aquí está. Dice por acá, ya siéntese, señora, no es cierto, dice la Chío. ¡Ay, Madre Santa, y ese milagro que estás despierta a estas horas! ¿Que madrugaste, corazón santo? Si tú eres de las señoras fodongas huevonas que a las 12 del mediodía apenas se están despertando. ¿Qué pasó? Te caíste de la cama, corazón santo. Dice, eres la mera verdura del caldo, ¿para qué te haces? Sí, no, yo lo sé. ¿Quién me dice eso? El Félix me dio un cumplido. ¡Félix! Andas enfermo, Padre Santo. Dice, señor Mike, ayer lo extrañé porque no estuvo su buen programa. Saludos de Don Carlitos de Mega. Un saludo muy grande para Don Carlitos. Dice, por acá. Ay, no, le digo acá a mi compadre que yo sí tengo calzones y me mandé una cara así muy pervertida. ¡No! ¡Entiende que no! Pregunta, ¿por qué se

0: ¿Qué hacían cuando no estaban al aire? Me imagino que todos estaban hablando en el micrófono y nadie los escuchaba, de plano se hablaban entre ustedes mismos. Yo estaba ayer dormido. Yo ayer me desperté bien tarde. Dice por acá, mensajito de audio.
1: Dios te salve, María, llena de gracias. Ah, no, ¿verdad? Esa virgen no es. Ay, perdón, me equivoqué.
0: ¿Quién sabe? ¿Quién sabe? Me recuerda cuando me dijiste a mi virgen. ¡Ay! ¡Y ya no eres! ¡Ya no eres, Padre Santo! ¡Ya no eres! ¿A poco ya andas como queso, Padre Santo? Ya andas como queso.
1: ¡Ave María! ¡Bienvenida, Virgen!
0: Dice, ¿sabes que lo que te digo a veces es reba? No es cierto. A veces me dicen, lo dices en serio, Félix. ¡Vámonos un corte! ¡Vengo, no me tardo! ¡Esto es! ¡No me quiero levantar!
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0: 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Y tengo mensajitos. Tengo mensajitos, nada más que tengo que... Ay, ya es bien tarde. Ya es bien tarde. Bien tarde. Dice por acá... ¿Qué dice? Ah, sí, tengo mensajitos. Ahí va.
1: A ese mi Wilman lo quiero para que cante mi funeral, dile.
0: A ver, ¿ese qué?
1: A ese mi Wilman lo quiero para que cante mi funeral, dile.
0: ¿Que cante el Wilman en tu funeral? ¿Cuándo te vas a morir, Padre Santo? Dice, buenos días, Mike. Les manda saluditos mi bebechito Pechocho. ¿Quién es ese? Oh. No entendí nada. ¿Qué dijo? Dice, bueno, aún sigo siendo virgen de la cola. ¡Ay, cállate! ¿Por qué tienes que ser tan explícito? Y no se nota, ¿eh? No se nota. Buenos días, le alegraste el día a mi hija. Nos subimos al carro y escuchar a Santos Bravos hasta el grito, hasta gritó, perdón, que tengas un bonito día. Pues fíjate, me la pidieron hace rato, ¿eh? Y estaba chida la cancioncilla, estaba chida. Oiga, seguimos con más. Vámonos con la siguiente canción y yo regreso, no me tardo. Nos vemos después del corte.

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0: 8:36 de la tarde, 21 grados de la tarde, de la mañana, 21 grados de temperatura. Seguimos con más. Tengo mensajitos por acá. Dice: buenos días, hermoso, que tengan un excelente jueves lleno de bendiciones. Lo siguiente que te voy a escribir no sale al aire porque es bien personal. Ahorita con mucho gusto lo leo y te contesto. Mensajito de audio de la Vane.
1: ¿Qué onda, Miguel?
0: ¡Oli!
1: ¿Cómo estamos este jueves?
0: Bien, bueno.
1: Pensé que ayer miércoles iba a ser miércoles nuevamente de apariciones, pero no, fue de desapariciones. Te dejo mis saludos, mis besos y abrazos. Querida Mari, te quiero. Y saludos también a todo el Team Vane. Besos y abrazos del Valle.
0: ¡Ay, llora!
1: Pero bien lluviosa.
0: ¡Ay, llora que el Team Vane! Dice: adiós, chiquitín. Me dicen por acá, mi Chuy. Adiós, Padre Santo. Foto de los pies de la Vane. ¡Que no! ¡Que no! 1500 y no, no. Y yo me quedo con el 50%. ¿Qué les parece si nos vamos con la canción que usted no quiere escuchar, que quiere que la quite, que me dice: ya, por favor, déjala, no? Vámonos con la canción de Hule. Esto es Hotel California, pero una versión que usted no había escuchado.

0: Y regresamos. Esto fue la canción de Ule Hotel California por la banda, la banda Z. Regresamos. Son las 8:42 de la mañana y ya mero me voy. Ay, yo traigo mucho sueño, oiga. Mucho sueño. Yo hoy no iba a venir a trabajar. Curiosamente no está mal el cover de Hotel California. Ay, ¿a poco? ¿A poco sí te gustó? ¿Sí te gustó? Traigo mucha flojera que estoy tirado así en la silla. A ver, espérame. Ay, ay, estoy bien a gusto, bien tirado así en la silla. Me acabo bien dormido. Dice la Vane por acá.
1: No, a ti te doy el 7%.
0: Ay, estás pero bien mal. Entonces no. Entonces no. No, Vane no vende fotos de sus pies. Quien quiera vender fotos de sus pies, dígame. Yo me quedo con la mitad. Y hacemos un negocio. Mensajito de audio.
2: Por eso se quedan sin señal, Mike, neta.
0: Por la canción de Huele, qué grosero eres. Dice, sí, sí me gustó. Oiga, acuérdese que estamos en el canal de difusión de Instagram, ahí donde nosotros le mandamos mensajitos, le decimos, bueno, al menos yo le digo qué está pasando con la estación. Ayer, por ejemplo, les dije, ¿saben qué? No tenemos señal y todo. Ahí sí se les avisó para que usted ingrese al canal de difusión de Instagram. Mándeme un puntito, mi totero, si quiere que le lo incluya en este grupo, en este canal de difusión. Nadie más manda mensajes más que yo, para que usted tenga la seguridad de que su información no se va a difundir. Mándeme, por favor, un puntito, mi totero, y con mucho gusto yo le incluyo, lo incluyo, la incluyo aquí en este canal de difusión en Instagram. Mensajito de audio.
3: ¿Qué pasó ayer? ¿No apagaron la luz o qué rollo?
0: ¿Qué fue eso? ¿Qué onda con esa risa? Ya ni la mía, ni la mía. ¿Cómo, Karen, que no estás en el grupo de difusión? ¿Cómo está eso, Madre Santa? Llevamos ya casi 2 meses con ese grupo y todos los días les estoy recordando y no estás en ese grupo. ¿Qué pasó? ¿Qué sucedió? ¿Qué pasó? No, mija, no puedes andar así. No puedes andar así. A ver, ahí te va, para que te unas. Oiga, ¿vámonos con la siguiente canción o qué? A ver, ¿cuál sigue? Vámonos con esto, que dice más o menos así.

0: Ahora sí, todos conmigo, vamos a bailar. Ráscale, mi Jason.
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0: Y vamos a leer mensajitos antes de irnos. Dice Corazón Santo, en los 90 era la canción de Ula, la de Hotel California en banda, pero hoy con los corridos gangosos y con toda esa música ya ni parece lo que lo sea. Tienes toda la razón. Oye Mike, te oyes bien apagado, andas vibrando bajo. Abraza un árbol. Buenos días. Ahora que ya me están sacando cómo ando, nomás porque me acosté tantito. No, hombre, les digo cómo son conmigo. Gracias, hermoso, tu abrazo me reconforta, me aprecio, un gesto de compasión, el corazón te lo agradece. Bien, ahora quiero la canción de Sorry Madonna. Pues no te la puedo poner. Si no pasa por tu grita, ya mañana te lo vuelvo a pedir. Sí, más temprano, por favor. Y dice por acá, mensajito de audio.
1: Mike, abraza un zapato, porque el zapato consuela. Jeje.
0: Tan, taran, taran, tan, tan.
2: Andas vibrando bajo, abraza un árbol. Chale con la raza.
0: Es bien inventada la raza. Oigan, no me puedo acostar tantito así. Les dije, me voy a acostar así tantito, como que me bajé un poquito en la silla. ¡Te oyes bien apagado! ¿Qué te pasa? ¡Ve a terapia, por favor! O sea, no está así, hombre. Dice, está más la de Ule. Está más de Ule esa canción de Rihanna. Oigan, qué fea canción de Rihanna, ¿verdad? Sí estaba muy feita. Sí estaba muy feita, muy feita. Dice por acá, mensajito de audio.
2: Estás desparramado, Mike. Desparramado la silla. Eso de que estás vibrando bajo.
0: Sí, ah, se la bañan. Traigo hueva, señora, traigo hueva. Ay, es que te escuchas con la vibra baja. Los Ángeles el día de hoy no. Ay, señora, traigo hueva. Dice por acá, el que se duerme pierde. Vámonos con lo que sigue. ¿Y qué sigue? Usted lo sabe. Ya lo sabe. Vámonos con esto.

Señor, señora, ¿usted anda vibrando bajo? ¿A usted ya no le vibra igual que antes? Le hace falta un cambio de pilas. Pero de pilas de actitud, porque necesitamos andar con todo el ritmo. ¡Ay! Si a usted le falta que le vibre, pues yo por eso en este momento le voy a poner dos canciones. Vamos a aventarnos un mañanero. Ya lo sabe, opción número uno, opción número dos. La que llega a tres votos es la que gana. Comuníquese al 844-294-3009. Vámonos con esto, opción número uno. Fantasmas de Umbe contra... ¡Ay! Fantasmas de OB7 también. Vamos a ver cuál es la que quieren. Opción número uno, opción número dos. ¡Dos, dos, uno, dos! Ahí está. Vámonos con... 70-58.

0: ¡Y ya nos vamos! Ay, perdón, ando apagado. Ya nos vamos. Ya nos tenemos que ir.
1: ¿Qué onda, mi Mike? Buen día.
0: Buen día.
1: Oye, diles que andas triste porque ya no eres mi tía. Acabas de terminar con mi tío. Ya no te va a hacer feliz. Ya no te va a hacer nada. Vas a tener que volver a la vida galante.
0: A llorar. Y me pongo a pensar, ¿cuándo? ¿Ya me haces dudar?
2: Girar. Si estás asustado, no hay por qué mirar. Escucha.
0: ¡Ya empezamos el mes del Halloween! A ver si mañana les traigo mitote de susto. Mi Mike, buenos días, mándame saludos para mí y los que te escuchamos ya, saqué mi título, un triunfo más, César Díaz, gracias. Ay, muchas felicidades, Padre Santo. No me acuerdo de qué, pero muchas felicidades. Dice, así mero qué. Ya que eres de la vida galante, con un 500 se hace. No, no. ¿A dónde mando el mitote? Mándamelo a mi Instagram, por favor, porque ya me voy. Y nos vamos con las gotitas del mañanero. Cuídense mucho. Nos vemos el día de mañana, viernes de Maratón de Mañaneros. Mañana, viernes de Maratón de Mañaneros. Dos canciones, ya sabe qué pedirlas. En punto de las 6 de la mañana. Yo soy Mike Castañeda. Gracias por todo. Les amo mucho. Les mando un besote. Y síganme en mis redes sociales. Búsquenme como Mike Castañeda MX. Y nos vemos el día de mañana. Bye. Vámonos con las gotitas. Nomás un minuto porque ya es bien tarde.
1: Oye, por cierto, me dijo que le regresara las rodilleras, que ya no las vas a usar.
0: Puro principiante utiliza rodilleras.
3: Bueno, Mike, bye. Saludos y besitos. Un saludo a mi fundita JR. Un besito.
0: ¿Cómo dice?

0: papi, papi, papi chulo. Venga a mí, venga a mí, venga a mí.
1: El Sunshine.
2: Bye, gritón. Jamás esperé decir esto, pero extrañé esos gritos.
1: ¡Ay! Cuídense mucho, nos vemos. ¡Bye! ¡Se acabó! Aunque me digan que quiero ser Belinda. ¡Vámonos!
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1: A toda la tripulación, el reporte del clima para este jueves es el siguiente. Para Saltillo se espera formación de tormentas por la tarde con una temperatura mínima de 17 y una máxima de 25. En Ramos Arizpe con intervalos de nubes y sol y precipitaciones con una mínima de 18 y una máxima de 27. Para Arteaga se espera posibilidad de lluvia por la tarde con una temperatura mínima de 16 y una máxima de 24. Aquí concluye el reporte del clima. Para la tripulación de ADN, informó Lili Poblano.
0: 9:01. 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

Hola, hola, gente. Muy, pero muy buenos días. Feliz primero de octubre, porque sí, para mí todos los días de este mes, pues son una fiesta increíble, porque me encanta, es el mejor mes del mundo. Así que ya vamos a celebrar Halloween. Se viene una de mis festividades favoritas del año. Feliz Halloween para todos y cada uno de ustedes. Qué emoción que ya por fin llegó este mesecito. Estamos en los meses del Bre. Como decía ayer que hice el live con mi querido Chío, los meses del Bre, octubre, noviembre, diciembre, se pasan volando. El último, pues, tironcito de lo que queda del año 2026. Qué rapidísimo, se me fue en un abrir y cerrar de ojos. Y después de ayer, con más razón, ¿verdad? Que estuvimos aquí fuera del aire sin querer, ¿verdad? Estuvimos aquí con problemitas con la nave, pero lo bueno es que ya se resolvió todo. No supimos si fue un meteorito, si fue un tenedor, un enchufe. Lo que sabemos es que ya regresamos con ustedes. Dice por acá, Andy, ¿dónde andabas? ¿Por qué no pagaste la luz? No te creas, qué gusto que ya estén otra vez. Ay, ya sé, ¿verdad? La verdad es que sí extrañamos mucho estar acá con ustedes en la radio diferente. Cada día que pasamos lejos para nosotros es una sufrida, pero horrible, porque sí, sí los extrañamos, y son parte de nuestra familia, la comunidad, y obviamente ya nos surgía estar de regreso aquí con los micrófonos para poner música, hablar de los temas que están aquí ahorita fuertes a nuestro alrededor. Y pues nada, yo soy Andy Aguillón, esto es Hit and Rewind, qué gusto tenerlos por aquí. Hoy toca nuestro día de abrir el baúl de los recuerdos, nuestro jueves de Rewind. Empezamos con esta canción de Gwen Stefani, que se llama Make Me Like You. Yo la descubrí por de pura chiripa, por accidente, un día escuchándoles Spotify en aleatorio me salió y dije, qué padrísimo, ¿por qué no la conocía antes? Me la quedo. Digo, conocía de Gwen Stefani, siempre me ha gustado su música, Hold Back Girl, Rich Girl, Cool y demás, ¿verdad? Pero esta canción en particular no la conocía, y ya que la escuché, se quedó para siempre. Luxurious también me gusta muchísimo, de Gwen Stefani. Y pues sí, hoy vamos a recordar esas canciones que probablemente pues no escuchábamos desde hace mucho tiempo, pero que en cuanto suenan, claro que nos la cantamos, la sabemos, la bailamos, la disfrutamos. Vamos a viajar entre pop, R&B, rock, hip hop, boy bands, esas canciones que fueron pues soundtrack de alguna etapa importante de nuestra vida. Así que ya sabes, puedes empezar a enviarme, porfa, tus complacencias y aquí las canciones que quieres escuchar el programa el día de hoy al 844-294-3009. Y si alguna canción de las que pongo te desbloqueó un recuerdo muy específico y muy particular, mándamelo también. Y aquí nos echamos la platicadita. Vámonos ahora con algo de Enrique Iglesias, este gran cantante que pues se avienta canciones en inglés y en español, ¿verdad? En esta ocasión nos vamos con una en inglés, que Tita tiene, como decía ahorita, la versión en español, pero no sé por qué me desperté con ganas de escuchar esta versión en específico. Estoy segura que la conoces, que te la sabes, que la has escuchado muchísimas veces. Esto es Hero.

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Acabamos de escuchar por acá Hero de Enrique Iglesias, una de esas canciones que hicieron pues que medio mundo se sintiera prácticamente protagonista de una historia de amor dramática, aunque estuviéramos perfectamente solteros, aunque estuviéramos ahí en otras situaciones, ¿verdad? O que también la disfrutara estando en pareja, ¿verdad? Esta canción está preciosísima. Yo me acuerdo mucho que sale una película, digo, salen muchas, obviamente, porque es un hitazo, pero me acuerdo mucho de Una Chihuahua de Beverly Hills. No sé si alguna vez alguno de ustedes la vio. Esta película de Disney donde, pues, de chiquita obviamente me parecía más real. Y ahorita si lo veo de grande digo, ¿cómo van a ser dos perros protagonistas ahí? Chihuahua, es verdad que hacen mil cosas. Nada que ver, pero pues entretiene, te divierte. Y hay una escena muy específica donde sale esta canción que, pues, salió ahí y fue lanzada en el año 2001 y se convirtió en uno de los clásicos románticos de los 2000 que perdura hasta la fecha. Y el video pues era puro drama cinematográfico, lluvia, miraditas, así mil cosas, ¿no? O sea, es eso de cero mandar algo, una indirecta por redes sociales,

Yeah, nos fuimos directito al Caribe 2000ero prácticamente con Sean Paul y Sasha, este clásico del cual sigo sin entender de una sola palabra de lo que dice Sean Paul en la mayoría de la canción. Digo, ya sí busco la letra, sí, pero me acuerdo que chiquita era toda una incógnita, ¿no? ¿De qué está cantando? No sé, pero lo disfruto. Así que, pues es una canción del 2002, una combinación de dancehall, R&B, reggae, un poquito de popcito también, y pues ya empiezas a escucharla y empiezas a mover la caderita, la cinturita, la pancita de alguna u otra forma, y el título es bastante directo, todavía estoy enamorado de ti, pero dice aquí alguien que pone límites, ¿no? Que dice, a ver, tú sí, pero yo te dije que no lo hicieras, que no te enamoraras, así que aléjate. Es una canción triste como tal, pero no se siente porque pues el ritmo está muy bailable, entonces disfrutas la canción porque la disfrutas, y de eso se trata, pues, nuestro jueves de Rewind, canciones que escuchamos y que a lo mejor descubrimos algo diferente también de ellas, ¿no? Conforme aquí va avanzando el programa. Ahora nos vamos con algo de Blue, con Elton John, que ya va a estar de despedida. Esta canción se titula Sorry Seems to Be the Hardest World. Blue es una agrupación, una boy band también de los 90s, 2000s, que yo creo que desapareció completamente del mapa de ellos y ya no he vuelto a escuchar.

escuchar absolutamente nada al respecto, pero tenían buenas canciones. Si no los conoces, sí, aquí está esta canción. Y pues ahorita vamos a una pausa, regresamos con algo de Tayo Cruz que se titula Dynamite, así que no me la cambies.

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Yeah, eso fue Dynamite de Tayo Cruz, una canción que básicamente convirtió cualquier reunión en una pista de baile, sobre todo por allá del 2010, cuando recién se estrenó. Yo me acuerdo que sonaba en todos santos lados. Yo estaba en la primaria, incluso una vez me tocó bailarla en esa época. Me acuerdo esta parte de la coreografía, la típica donde estás. No me dejarán mentir aquellos que son maestros, que tienen niños chiquitos, que van a verlos al cole, a ir aquí a la escuela, cuando van a hacer algún bailable, algún festival del Día de la Madre, el Día del Padre. Empiezan todos agachados, ¿no? De que así, de que apoyados en el piso, y luego conforme avanza la canción se van parando ahí de que, o al unísono de que todos juntos ahí, o se van parando uno a uno y arranca la coreografía, ¿no? Bueno, yo más o menos, ese es el recuerdo que tengo de la coreografía también con esa canción, y lo digo porque hay muchos videos al respecto en TikTok. Se sabe que así son la mayoría de los bailables de escuela, así es como inician, y mis amigas maestras lo confirman. Las he visto coreografiar esas cosas y así es como sucede siempre de lo siempre. Pero sí, es una gran canción, incluso por ahí Disney Channel en su momento sacó una versión con Chyna McClain, esta actriz que salía en una de sus series ahí más icónicas de esa época. Y pues qué bonito es volver a estas canciones, porque pues algunas no necesitan presentación como tal, sino que empieza el corito y ya te la sabes. Ya sabes, ahora sí que recuerdas esas coreografías que a lo mejor no aprendiste de memoria completamente, pero que te ponías a bailar y a disfrutar. Y vamos ahora a cambiar un poquito nuestro mood, todavía tenemos mucho rewind por delante. Vámonos ahora con algo de R&B, bueno, entre comillas, popcito, pero con cierto toquecito, una mezcla de ambas. Y pues aquí viene una canción de una de las artistas pues más icónicas de la industria musical, que tuvo una vida muy complicada, muy difícil, y se volvió una inspiración para muchísima gente por todo lo que vivió. Y su música, aunque ya no está en este plano, pues sigue sonando en todos lados, ¿no? Está aquí en la radio diferente. Esto es Rehab de Amy Winehouse. Ya te la sabes, 844-294-3009. Empiezo a ver aquí sus mensajitos y voy agregando sus canciones a la lista de reproducción, así que no me le cambien.

0: Gran canción que escuchamos por acá, un clásico. Yo creo que esta canción sí ha pasado a través de la historia y se disfruta mucho cada que suena. Prácticamente Amy Winehouse, que convirtió un No Quiero en un himno, una canción del 2006, parte de su álbum Back to Black. Y sí tiene, como decía ahorita, un poquito de R&B, popcito, soul. O sea, hizo que ella se sintiera un poquito diferente a lo que sonaba en ese momento. Entonces lo catapultó muchísimo más su carrera musical, su estilazo, también sus peinados, sus outfits, sus tatuajes. O sea, era algo completamente diferente a lo que la gente estaba acostumbrada en ese entonces. Y por eso pegó tanto, pues, todo lo que le estuvo pasando y pues el triste final que tuvo su historia, ¿verdad? Pero bueno, hay una película incluso que han estado sacando que a la mayoría de la gente no le gustó. No le gustó la película de Amy Winehouse. Sin embargo, bueno, yo no la he visto, entonces no tengo elementos para evaluar como tal. Sí la tengo en mi lista, pero es que saben que ahorita ya es época de películas de terror, películas de Halloween. A partir de hoy vamos a hacer un ciclo de películas, 31 películas para ver en este mesecito tan espeluznante, tan especial y tan hermoso que es mi favorito. Así que si ustedes tienen recomendaciones de películas de terror para empezar a ver estos días, díganme 844-294-3009. Ya saben que me encanta el cine, me encanta platicar de eso. Entonces, si ustedes ya vieron una, si tienen alguna en mente, díganmelo, porque yo encantadísima de saberlo. Y bueno, hablando de cosas padrísimas, pues este sábado 3 de octubre el Estadio Olímpico va a ser el punto de encuentro para disfrutar en vivo de Edén Muñoz, uno de los grandes referentes de la música mexicana, con Leandro Ríos y Sonido Master. O sea, te vas a poner a bailar sí o sí, vas a disfrutar a partir de las 8 de la noche y ya puedes conseguir tus boletos en JR Ticket o en sucursales de JR Sombreros. Así que no te puedes perder este eventazo que se viene próximamente ya, pues ya aquí a la vuelta de la esquina en nuestra ciudad. Por acá tengo un audio.
1: Hola, ¿cómo andas? Buen día.
0: ¿Qué leo?
1: Tener una de 50 Cent o Snoop Dogg. Saludito aquí a los detonados. Saludito para Tato, para JR, para RZ. Ánimo, ánimo. Arriba la divisa.
0: Saluditos, saluditos. Claro que sí, con muchísimo gusto. Vámonos con algo de Snoop Dogg. Ese hombre me cae tan bien, me da tanta risa. Siento que es un personajazo. Personajazo todo lo que da. Es más, hace como unos cuantos meses mi familia compró una esfera para el pino de Navidad con un Snoop Dogg en medio. Mercancía de él oficial. Y dije, ¿qué? ¿Cómo así? Entonces me da risa que él está metido literalmente en todas partes. Y siento que es una persona muy chill, muy relajada, muy alegre, alguien con quien puedes convivir, disfrutar. Me recuerda mucho, pues, por algo, ¿verdad? A la película de Scary Movie, no sé si la han visto, pero ahí donde está, de que la escena del teléfono, de que WhatsApp, siento que algo así de chill, por algo será, es Snoop Dogg. Así que vámonos con esta canción, You're Wild and Free, y enseguida regresamos después de una pausa, así que no me le cambies.

0: Tenemos algunos mensajes de nuestros vecinos en órbita y enseguida regresamos a Hit and Rewind.
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Esta canción que está sonando aquí de fondo también siempre me da como 1000 años de vida. Algo de Eve con Gwen Stefani, Let Me Blow Your Mind. Pero ahorita acabamos de escuchar Without Me de Eminem, otra canción que también siempre nos pone de buen humor. Yo creo que sí, prende la fiesta todo lo que da la canción. Y pues es que si algo que Eminem sabe hacer en los 2000 y de hasta la fecha, ¿no? Era llegar a hacer muchísimo ruido, básicamente decir, me extrañaron. Y lo hacía perfectamente, ¿no? Muy polémico también, vimos ahí también muchas de las cosas que pasaban entre él, Britney, Christina, además, premios, se tiraban el uno al otro, se coqueteaban, o sea, muy buena esa época también en cuanto a los chismes de la farándula. En esta canción pues es del 2002 de The Eminem Show, uno de sus más grandes hits, yo creo que sigue sonando hasta la fecha, y ahorita en estas épocas como halloweenescas suena mucho más, suena muchísimo más en redes sociales, así que pues está muy padre. Y el video, además de ser pues una locura de referencias, parodias, muy en el espíritu de este artista, ¿verdad? Muy al estilo de Eminem, era de cero miedo a burlarse de sí mismo, de la cultura pop y de quien se le atravesara, o sea, muy él definitivamente, muy libre. Pues me dicen por acá, hola, buenos días, Andy, ¿puedes poner la canción de Lonely de Akon? Si entra en el género de hoy, claro que entra, y está buenísima la canción, así que con mucho gusto vamos con esta rolita aquí en Hit and Rewind, Lonely de Akon. Híjole, también tengo mucho que decir de esa rola, así que vamos a escucharla por acá.

0: tarde.
1: Híjole, después de esta joyita Lonely Day, Cóndigo, es una canción que logró, pues, algo impresionante, hacer que una palabra tan sencilla como Lonely Solitario se quedara pegada en la cabeza de toda una generación. Digo, la vocecita ahí que está como de fondito, la música muy chill, la letra tan sentimental, o sea, tenía toda la fórmula para que la canción funcionara y lo hizo, lo logró completamente. Salió en el 2004 en el álbum Trouble y pues sí, está basada en Mr. Lonely de Bobby Binton, pero le llevó completamente su terreno con R&B pop de los 2000. Y seamos honestos, esta canción podría estar sonando en una fiesta y de repente todos la cantan a todo pulmón, porque hasta para sufrir se ocupa hacerlo con estilo, ¿no? Esta canción me acuerdo mucho también por una película que salió, en la de Lo que el agua se llevó. Esta de los ratoncitos que dicen que está inspirado en Mary Healy, el cantante de 1975. Bueno, en esa película salían como tres babosas, literalmente tres babosas, cantando esa canción a uno de los personajes cuando pues estaba en una etapas más tristes, ¿verdad? Así que está muy interesante esa canción. Vámonos ahora con una canción de Britney Spears, que me gusta muchísimo, esta reinona. Y esta canción, ahorita que la escuches te vas a dar cuenta, pero prácticamente es la versión inglés de la canción de Todavía de la Factoría. Se basaron en esta canción para hacer la de ellas, ¿verdad? Entonces, pues a ver si sí la reconoces. Tú dime si sí la encuentras el parecido, un sample, y si puedes dar fe de ello. 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Vámonos con esto, From the Bottom of My Broken Heart de Britney Spears. Una pausa y regresamos con algo de... Es una canción que es muy de esta época, porque ya estamos en Halloween, ya estamos en octubre, así que ahorita la vamos, van a reconocerla. Siempre que es Halloween, pongo esta canción.

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1: A toda la tripulación, el reporte del clima para este jueves es el siguiente. Para Saltillo se espera formación de tormentas por la tarde con una temperatura mínima de 17 y una máxima de 25. En Ramos Arizpe con intervalos de nubes y sol y precipitaciones con una mínima de 18 y una máxima de 27. Para Arteaga se espera posibilidad de lluvia por la tarde con una temperatura mínima de 16 y una máxima de 24. Aquí concluye el reporte del clima. Para la tripulación de ADN, informó Lili Poblano.
0: 10 horas, 3 minutos.
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Oficialmente arrancamos el mes del Halloween, el mes de octubre, y por eso tenía que sonar Man Eater de Daryl Hall y Joe Notes. Esta es mi canción oficial de este mes, una canción que desde el primer segundo te avisa algo aquí o alguien viene a causar problemas. Es un hitazo de los ochentas, pero se convirtió en un clásico del dúo a todo lo que da, suena en todos lados. O sea, los sintetizadores, el bajo, la voz, o sea, sé que tengo una vibe muy ochentera, pero que suena muy bien el día de hoy, suena muy vigente. Además, sí suena mucho en redes sociales a partir de este día, de esta fecha, de esta época tan especial. Y la canción habla de una mujer que sabe perfectamente lo que quiere y puede terminar ahí, pues, comiéndose vivo al que se le acerque, ¿no? Al que se le ponga en su camino. Así que, pues, esto es prácticamente Femme Fatale hecho canción. Así que es una joya ideal para esta época y tenía que sonar sí o sí aquí en Hit and Run. Nos vamos ahora con algo de R&B, una canción diferente, es de Fat Joe con Ashanti. Estos días he puesto mucho Ashanti, ¿quién lo diría? Pero esta canción se titula What's Love. Es el amor. Entonces, me gusta mucho esta canción también porque te pone a cantar, te pone a bailar, te pone a disfrutar. Y aparte del R&B de los 90s, de los 2000s, pega diferente. Yo creo que tenía otra magia completamente, así que la vamos a escuchar por estos rumbos. ¿Dónde demonios está Eras? Híjole, qué buena pregunta. Se vienen cositas. Cambia un poquito la programación en ese aspecto, pero esperen aquí noticias al respecto. Me dice por acá. A ver. Aquí está. Hola, chica fresa. Ah, sí, justamente, es que me estaban avisando aquí, justamente ayer el buen Wallace, que no funcionaba al 100 la radio, pero ya estamos aquí de regreso, ya se logró, ya estamos aquí otra vez. Dice, no son babosas, es llamar las perdidas, ¿o no estás hablando de esas? Oigan, levantaron el rating de la Casa de los Famosos. Entraron 5 minutos, 10, no sé cuánto tiempo fue. Y sí vi que sacaron muchísimos clips, que la gente se está atacando la risa con su contenido que dieron ahí en la casa. Estuvo interesante, ni la veo. Honestamente, lo único que veo es a través de TikTok, a través de pequeños clips. Pero estuvo interesante. Saludos, chica presa de la radio. Saluditos al buen Wallace. Y antes de continuar con la siguiente canción, yo les quiero recordar que se viene una obra de teatro imperdible aquí a Saltillo con un elenco de primera. 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Las Intocables, nadie puede guardar un secreto. Vámonos ahora sí con What's Love, no le cambies.

Yeah, What's Love the Fat Joe con Ashanti. Gran canción. R&B, hip hop de los 2000. Salió en el 2002 esta canción. Y es un crossover perfectísimo, ¿no? Tenía la fórmula, el rap, la voz de Ashanti y el beat. O sea, automáticamente sentías que estabas en una fiesta en el 2000, aunque estuvieras lavando los platos, ¿no? Así de simple. Y lo sigue haciendo hasta la fecha, ¿no? Y la pregunta del título, pues sigue siendo bastante sencilla, ¿no? What's Love? Porque en aquella época, aparentemente, nadie sabía definir una relación, creo que hasta la fecha, ¿verdad? Pero pues eso es lo que pregunta, ¿qué es el amor? Eso es lo que cuenta un poquito la canción. Acá me dicen, hola Andy, ¿me puedes poner Fuego de Noche, Nieve de Día con Ricky Martin? Solamente porfis, claro que sí. Fíjate que la versión con Nodal también me gusta mucho. Esa la escuché por primera vez aquí, escuchando una vez ADN Radio, pero la versión de Ricky Martin solo pues pega diferente, ¿verdad? Es la clásica por algo. Acá me dicen, la serie de Hill House es muy buena para pasar buenos días viendo, pasando de terror. Está en Netflix, también me encanta la saga Actividad Paranormal. Es terror sencillo, pero pues algo que nos podría pasar en nuestras casas y por eso da más miedo. Yo concuerdo completamente. Sobre todo la de las dos niñas chiquitas, creo que es la 3 de Actividad Paranormal. Yo tengo dos hermanas menores, entonces cuando era niña, pues sí me daba miedo ya hasta verlas a mi lado, ¿verdad? Y en sus camas de, híjole, estas en algún momento se van a parar y va a pasar algo, ¿no? Aquí entonces, y no era la única, mi familia era lo pensaba, entonces entiendo ese sentimiento. Hill House está buenísima, yo me acuerdo que la vi cuando recién se estrenó, y sí me traumó un poquito, pues, las escenas iniciales, ¿no? Ya la segunda, que salió también la de La Maldición de Bly Manor, algo así se llamaba, también está muy buena, tiene muy buenas actuaciones, y los plot twists que tiene también la serie, creo que le da un toque especial, que nada es lo que parece, sino que tienes que verla hasta el final para poderle entender más a la serie, así que sí les recomiendo, igual que tú lo recomendaste por aquí en el mensajito, así que muchas gracias por escucharme y por mandarme este mensajito, porque me encanta el tema. Yo feliz, ya saben que las películas de Halloween para mí son lo mejor del mundo, las películas de terror, así que pues 10 de 10 a las recomendaciones del día de hoy. Vámonos a ahora con Fuego de Noche, Nieve de Día de Ricky Martin aquí en La Red Diferente y regresamos enseguida.

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0: Crawling Back to You de los Backstreet Boys aquí en la radio diferente, porque claramente en Jueves de Rewind tenía que aparecer esta agrupación, sí o sí. Ya saben que yo no iba a desaprovechar esa oportunidad. Además, esta canción está preciosísima, es del 2005, de su álbum Never Gone. Y pues sí, es un poco más adulta, más melancólica, a un lado de esa faceta ya después de los Backstreet Boys, después de Millennium y demás, muy lejos del sonido de Want It That Way. Y pues es un clásico que es de sé que no deberías de volver conmigo, pero aquí estoy rogándote de rodillas que lo hagas. De eso va la canción, un poco migajera, sí, lo vamos a admitir, pero buenísima. Con estilo, pues, a fin de cuentas. Acá me dicen, hola Andy, buenos días. En este día del Rewind quisiera recordar que en mis épocas de secundaria, ya hace varios ayeres, los Tears decían buena música. O sea, si no encuentro fallas en tu lógica, dice, ¿podrías poner The Bad Touch de The Bloodhound Gang? Claro que sí, con muchísimo gusto. Es que sí es cierto, tienes toda la razón del mundo, así que vamos a escucharla por acá. Me dice, se ha llegado la época de ver Vacaciones de Terror con Pedrito Fernández y Tatiana, también de escuchar Abracadabra de Steve Miller Band, que no tiene nada que ver, pero dice Abracadabra, a ver si la puedes poner. Al ratito la ponemos, claro que sí, es más, vamos a poner esas dos juntitas aquí en la radio diferente, así que no me le cambies.
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0: dos grandes canciones que acabamos de escuchar por acá. Un viaje bastante interesante de Battle to the Bloodhound Gang, Abracadabra de Steve Miller Band. Dos canciones muy diferentes, pero una es puro humor, doble sentido noventero, y la otra un clásico de los ochentas, más rockera, popcito, tan característico también de esa época. Y aunque son canciones completamente distintas, pues sí tienen algo en común, que las dos saben perfectamente cómo quedarse en tu cabeza y lo hacen de una excelente manera. Yo les quiero recordar también que una excelente manera de celebrar este inicio de este nuevo mes, que ya casi acaba el año, es este sábado 3 de octubre en el Estadio Olímpico, en el concierto de Eden Muñoz, que va a estar compartiendo escenario con Leandro Ríos y Sonido Master. La cita es a partir de las 8 de la noche. Va a estar buenísimo, vas a poder cantar, bailar, disfrutar con tus botas, con tu sombrero, y arranca a partir de las 8. Ya puedes conseguir tus boletos a través de JR Ticket o en las sucursales de JR Sombreros para que no te pierdas este eventazo que va a estar 10 de 10. A ver, por acá tengo unos audios.
1: Hola, hola Andy. Buenos
0: hola,
1: días.
0: Buenos días.
1: Ay, qué padre que están aquí, qué alivio, se siente reconfortante.
0: Ya sé, ¿verdad?
1: Qué padre escucharlas otra vez. Ayer fue un día muy raro, muy estresante y toda la mañana sin ADN.
0: Ay, los extrañamos,
1: bueno,
0: creo
1: pero
0: que
1: bueno,
0: sí.
1: Gracias a Dios, ya están aquí otra vez. Qué bueno que le tomaron un descansito entre semana. Un saludote, Andy.
0: Oye,
1: aquí
0: sí,
1: vamos a andar.
0: ¿Se ocupaba?
1: Villa.
0: Saluditos, Villa.
1: Y no sé si puedes poner la canción de Tequila Sunrise de Cypress Hill. Saludos, Andy.
0: Saluditos. Claro que sí, con muchísimo gusto. Vámonos a una pausa y regresamos con esa canción, este último bloquecito de Hit and Rewind. Está lleno de complacencias, muy buenas canciones las que me están pidiendo por acá. Ya están anotadas y puestas en el playlist. Ahorita voy leyendo aquí sus mensajitos y pongo sus canciones. Así que no se me despeguen. Vámonos a una pausa rapidísimo. 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No le cambies.
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0: Qué sabrosa canción escuchamos por acá, algo muy hip hop noventero con sabor a California. Es una canción del 90 y tantos, 91, 92, por ahí, principios de los 90s, del álbum Cypress Hill. Tiene un estilo relajado pero a la vez medio oscuro, medio psicodélico, que hizo pues muy reconocible a esta agrupación, ¿no? Y el título obviamente nos hace pensar en un cóctel, pero aquí la receta viene con mucho más actitud, y hay canciones que te ponen de fiestas y otras que te hacen sentir manejando de noche por una carretera en California, y está, yo creo que es de las segundas definitivamente, así que seguimos con más joyitas que nos transportan a otra época, a otros lugares, aquí en Hit and Rewind, la alfombra roja de los éxitos eternos. Por acá tengo un audio.
1: Buenos días, Andy, Diddy Boy, en este jueves.
0: Buenos días.
1: Rewind, ¿puedes ponerte algo de la banda número uno para mí de la avanzada, che? Que es Banda Los Chinos, y pues una canción, sí, antigua de ellos, es Departamento. Ahí me la pones, porfa. Sí, saludito, raza, a darle.
0: Saluditos, saluditos, con mucho gusto nos vamos con esta canción. Me dicen por acá algo así quiso hacer Thalía también con Fat Joe, con I Want You. Baby, nadie más puede amarte más que yo. Esta canción es como mi guilty pleasure desde que era niña, me gusta muchísimo, la escucho, la canto, pero yo nunca he escuchado que nadie más la cante a mi alrededor. Espero que ustedes sí la conozcan, que sí la disfruten, porque está buena, tiene lo suyo también esa canción, pero si bien dices, nada que ver con la de Ashanti, ¿verdad? Vámonos entonces con Departamento de Banda Los Chinos, y enseguida regresamos porque tengo todavía más complacencias, más mensajitos que ahorita voy a leer.

Yeah, después de Departamento de Banda, los chinos nos quedamos en ese modo de indie argentino que tiene algo muy particular. Suena relajado, elegante, como si estuvieras haciendo películas así muy de chill, muy de verano, algo psicodélico también. Y también pues ellos, como decía ahorita, el buen Diddy Boy, son de Buenos Aires y tiene esa vibra de una canción que puedes poner de fondo, pero que ya estás cantando también como si ya, después de un ratito de escucharla, como si te la supieras a la perfección. Gran canción, gracias por pedírmela. Dice por acá, hola Andy, somos los vecinos. Hola, mis buenos, buenas. Nos gustaría sugerir It's Been So Long de Living Tombstone. Ya es octubre, apoyamos la solicitud de Abracadabra y todo lo que tenga que ver con Halloween. ¡Eso! Son de los míos, entonces, que es mi mero mole. Yo creo que se disfruta muchísimo. Es que el otoño, o sea, el cafecito, el panecito, las mil festividades que hay. La ciudad también se llena de eventos, de mil cosas por hacer, entonces queda ideal esta época para que sea alegre, divertida y que se pueda disfrutar y acompañar obviamente con buena música. Así que vámonos con esta canción y enseguida regreso ya para despedirme aquí en el programa del día de hoy.

Y después de esa gran canción cerramos el programa del día de hoy. It's Been So Long de The Living Tombstone. Cerramos este jueves de Rewind con la canción que seguramente, pues más a uno, le desbloqueó un recuerdo en específico muy ligada al universo de Five Nights at Freddy's, muy halloweenesco. Así que gran petición el día de hoy de parte de los vecinos, 10 de 10. Antes de irme les quiero recordar que justamente se viene este ventazo. ¡Ay! Así es, Manolo. Aquí de producción, saluditos. Y este 3 de octubre el Estadio Olímpico pues va a ser el punto de encuentro para disfrutar en vivo de Muñoz, Leandro Ríos, Sonido Master, con grandes éxitos que no sabemos que nos van a poner a cantar, bailar, disfrutar. Yo ya estoy lista y ya estoy así súper emocionada por este ventazo que se viene. Como decía ahorita, octubre es un mes lleno de mil cosas, mil eventos, y pues esta es la viva prueba. Así que habrá que disfrutarlo a todo lo que da. Y dice, muchas gracias, saludos a Nat. Claro que sí, con mucho gusto yo se los hago llegar. Yo cumplo años el día 7 y amo octubre. ¡Qué padrísimo! ¡Qué padrísimo! Pues toca celebrar con más razón. Ya sabes que aquí, pues puedes pedirme tu música y celebramos juntas. Aquí disfrutamos, cantamos, bailamos. Entonces, 10 de 10. Yo también amo octubre. A todo lo que da. Dice, por acá, hola, buenos días, poderosísima Andy. ¿Cómo amaneciste? Ay, bien contenta, bien feliz, porque ya es la época ideal. ¿Me podrías poner ahora aquí en de Marc Anthony, pero la versión de pop, no salsa? Gracias. Claro que sí, con mucho gusto. Y saluditos, Alexis. Así que vámonos con esta canción. Yo me despido. Gracias por acompañarme en este viaje de nostalgia. Yo soy Andy Aguillón. Esto fue Hit and Rewind, la alfombra roja de los éxitos eternos, y nos escuchamos aquí el día de mañana. Recuerden que aquí siempre hay una canción esperando para desbloquearles un recuerdo, así que bye bye, besitos.

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1: A toda la tripulación, el reporte del clima para este jueves es el siguiente. Para Saltillo se espera formación de tormentas por la tarde con una temperatura mínima de 17 y una máxima de 25. En Ramos Arizpe con intervalos de nubes y sol y precipitaciones con una mínima de 18 y una máxima de 27. Para Arteaga se espera posibilidad de lluvia por la tarde con una temperatura mínima de 16 y una máxima de 24. Aquí concluye el reporte del clima. Para la tripulación de ADN, informó Lili Poblano.
0: 11:07.
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0: Desde que me dejaste, preciosuras, los dejé ayer, por eso la puse, para que canten esta. Así estaban ayer y pregunté y pregunté, ¿quién nos vio en...? Miren, yo ando sensible porque ayer hicimos un en vivo, mi querida Andy Aguillón y una servidora. Yo no vi que estuvieran al tanto. ¿Se preocuparon acaso? No dijeron cómo están las criaturas, qué andan haciendo, dónde andarán. Pero está bien. Vamos a darlo por tema visto. Vamos a hacerlo como en la escuela. Tema visto, no platiquemos más sobre ello, no toquemos heridas, porque hoy es jueves macabrón. Dice, hola Chío, buenos días, aquí en el pase de lista, el Pablo Moreno en el Didi y con actitud de jueves, ánimo. Ándale, este preciosito, mi Pablito precioso, siempre anda, pero al puro tiro el precioso. Saludito chiquillo, y por acá,
1: Hola turundita de azúcar glass, yo sí te extrañé.
0: ¿Será que me extrañaste? ¿Será? ¿Será que dejaste aquí un recado para mí? Les voy a creer porque todavía me queda inocencia, dijo la Niurka ayer en su posicionamiento. Es que yo sí estoy viendo esos programas, yo soy bien chismosota con esos programas. La granja VIP, yo no era muy fan, pero ahorita que está el bicolor y la Niurka y la Mane, sí lo estoy viendo. ¿Y qué? Dice, buen día, no había escuchado tu programa, está muy bueno. ¿Cómo se llama? Estás escuchando. Ay, ni les di la introducción a este programa. Yo con puro reclamo, ¿verdad? Discúlpenme. Estás escuchando Conecta ADN con una servidora, Chío Rosales. Aquí en ADN 92.1 vamos a estar de 11 a 1 y les tengo un sorpresón terminando, ¿eh? No se los voy a decir ahorita, siento que no es el momento. 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

Dice por acá, hola mi chío preciosa, ¿cómo amaneciste? Oye, te extrañé ayer. Oigan, es que ayer hubo fallas, no son fallas, vamos a decir que estamos dándole su servicio, su mantenimiento a esta preciosura de radio. Y más que nada no queremos dañar el equipo en caso de... Y luego vienen las lluvias. Yo les avisé la vez pasada que se me había olvidado el celular, no sé si se acuerdan, que venía fuerte la tormenta de... ¿Cómo se llama este huracán? El huracán Polo, creo. ¿Sí se llama Polo o Lolo? ¿O es la guitarra de Lolo? Dice por acá, oye, a mí me encanta que empiecen con musiquita animosa porque ando haciendo qué hacer. Pues es que de eso se trata, preciosos, que se... Ay, mira, ¿se acuerdan de esta en los 15 años? Ahora ya no es así, ahora ya es otro tipo de música. Ahora ya es con todo lo que se hacen de los TikToks para poderlo bailar así. Pero antes estas eran nuestras canciones de los 15 años y de las bodas. Bueno, les estaba comentando de lo de Edén Muñoz. Claro que sí, va a venir aquí al Estadio Olímpico. Al Estadio Olímpico este 3 de octubre. No te lo puedes perder. Los boletos están en JR Ticket o directamente en sucursales de JR Sombreros, porque arma el plan y vive una noche espectacular con ADN, porque ya es este fin de semana. Yo voy a estar aquí Nese, porque ya es este fin de semana. Yo no veo que ustedes quieran ir y bailar con una servidora ahí. O sea, no lo estoy viendo. Yo quiero ir y bailar con ustedes, pero si ustedes no compran el boleto, no voy a poder. Si no voy a poder... Porque, pues no van a entrar, preciosuras.

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Buenos días, saludos y aquí escuchándote. Muy buenos días, preciosuras. Oigan, me está faltando. Siento que no ando poniendo presión en ustedes y estoy dejando. Yo no veo aquí que me manden saluditos. Para empezar, tenemos el tema bien interesante. Fíjense que hoy vamos a hablar nada más y nada menos que

0: verdad.
1: O sea, no quisiera decir exactamente como de qué, porque este tema invade muchos espacios, tanto las creencias como lo religioso, como lo educativo a lo mejor. Es de este tipo de personas que cuando estás en contacto con ellas, de alguna forma, no me desconectaste. Es que vino el ingeniero, está aquí todavía haciendo unas cosas. Dice, hola Chío, ya no hay día dedicado al terror. Hoy mismamente es el día. Hoy es el día dedicado al terror. Ay, es que ando aquí arreglándome. Hoy es el día dedicado al terror, preciosuras. Hoy es el día dedicado. Dice, no hablen de eso porque se va a enojar Diosito. Hoy es el día y vamos a hablar sobre, fíjense, es que yo les tengo esta historia que yo estaba escuchando en un podcast que antes estaba, ya no está. Era como muy parecido al de Leyendas Legendarias, pero este era por una chava y un chavo. Si alguien se acuerda de este podcast, que me diga. Fue hace algunos años, pero lo volví a ver en TikTok. Y me quedé muy como diciendo, sí, es cierto, yo también tuve amigos y amigas de este estilo. Entonces venía y platicaba que tuvieron en algún momento amigas o amigos con creencias extrañas y que pues se hacían muy fraternos, muy de convivencia, y que en algún momento la que relata esta historia dice que la invitaron a comer a la casa de esta amiga. Y que obviamente era todo muy solemne, no se platicaba, a ella le dieron comida diferente que la que ellos comían, y de hecho, la historia, fíjense de qué se trata, por eso le digo que no quiero hablar de una sola cosa. Ella dice que a ella le dieron de comer otra cosa, o sea, le dieron que su ensaladita, que unos taquitos, y ya. Mientras ellos degustaban un filete de carne, de esos a término medio, casi crudo, creo, porque decía que al cortar pues se veía todavía el juguito de la carne, lo rojito, y que exactamente, precioso, y que ella pues decía, o sea, qué raro que a mí no me ofrezcan, pues soy la visita también, pero bueno, ella se comió lo que le ofrecieron mientras ellos degustaban su filetito de carnita, y que empezó a convivir mucho con esta chava. El resumen de esta historia es que ella le preguntó un día, oye, porque siempre que voy a tu casa ustedes comen lo mismo. Inclusive a ella la trataban bien, o sea, le preguntaban qué hubiera querido de comer, qué quería de comer, qué se le antojaba, y eso le daban. Nunca comían comida comprada, siempre era el mismo filete de carne. Dice por acá, Chío, me sentí solo el día de ayer sin señal de ADN, mi día no fue el mismo. Ay. Es que acuérdense que sin ustedes también nosotros estábamos muy tristes. Oigan, pero sí estuvimos en un en vivo y yo no los vi ahí. Bueno, el punto es el siguiente. La chica pues menciona que le dijo su amiga, dice, algún día vas a poder comer de ese filete, pero ahorita no. Total que la lleva a su culto, a su... Ella mencionaba que era como una iglesia y empezó a ir con ella uno que otro día que se quedaban. Un buen día le dijeron a ella que para poder comer los mismos alimentos, pues tenía que iniciarse en la religión.

0: religión. Entonces ella no era mayor de edad y le dijo, pues le tengo que preguntar a mi mamá. Pero lamentablemente, bueno, nos vamos a ir a corte, los voy a dejar ahí en ascuas, porque nos vamos a ir al corte. Acuérdense que estás aquí en Conecta ADN.
1: La más hermosa de todas las estaciones de Coahuila. Chiquilla mamá.
0: Mira el chiquillo, esa voz. Mándanos una historia con esa voz, precioso. Vámonos al corte, regresamos. Estás aquí en Conecta ADN, 11:22, 26 grados.
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0: Ya estamos de regresito, 11 con 28, 26 grados. Pide también tu cancioncita. Hoy estamos en el mood de neblina, de lluvia, de se ve el cielito, pero no se ve, pero quiere llover, pero más tarde.
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0: Así que mientras estamos de alguna forma comenzando este programa con estas historias obscuras, también puedes pedir tu cancioncita que te incita a querer estar ahí acurrunchadita con una colchita, con un cafecito, con un chocolatito, pero estamos laborando, bebés. Así que lo que nos queda es poder pedir una canción, ¿sí o no? Dice por acá, saludos. Dice por acá, saludos a las chicas más guapas de Homar, Marisa, Lorena y Jessica. Te escuchamos en Homar Plaza Fundadores. Saludos a las chicas más guapas.
1: Divina.
0: Saluditos para Lorena y Jessica. ¿Sí serán las más guapas? O sea, a mí no me anden mintiendo, ¿eh? Dice, hola Chío, nombre, qué triste el día de ayer, no sabía ni qué poner. Mejor apagué la radio. Necesito que ya bajen el Instagram, porque estuvimos en el Instagram, Landy y yo, esperando a todos, a ver si querían conocer qué estaba pasando. Dijimos, aquí les vamos a dar razón.

0: Nadie estaba ahí de los que... Dice, mana, ¿quién habló que no está lloviendo y me mojé? Perdón, es la edad.
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0: Esta voz, dices tú, la voy a poner otra vez.
2: Pues la más hermosa de todas las estaciones de Coahuila. Chiquilla mamá.
0: Este preciosillo es el que habló.
3: Hola, buenos días. ¿Cómo estás, bomboncito? ¿Cómo estuvo tu día ayer? Qué rico, ¿no? Descansando, tirando barrita toda la tarde. Qué padre, me da mucho gusto. Ay, chiquita, qué bueno que te escuchamos. Aquí vamos a andar, chido. Saludotes. Te mando un abrazote y un beso. Villa.
0: Mi Villa precioso divino, ayer hubiese querido hacer eso, pero sí estuvimos laborando. Necesito ya que todos los que nos escriben aquí, ya tengan Instagram, porque a lo mejor un día no estoy aquí, pero estoy en el Instagram, y ahí pueden saber qué ando haciendo. Dice, ¿cuál es el Insta? El Instagram de aquí de ADN es ADN92.1, así nos encuentran. Déjenme busco el celular, no está por aquí, acá está. Ahorita les voy a decir exactamente cómo estamos, para no andarles mintiendo. A mí no me gusta la mentira, preciosuras. A ver, dice por acá, aquí está Instagram, nos encuentras como ADN92.1 FM Saltillo. Así estamos en el Insta. Oigan, hablando de esas noticias macabras, ya supieron esta noticia que puso Grupo Región, porque también puedes seguirnos aquí en Instagram y en Grupo Región MX. Aquí te informamos de lo último que está pasando. Muy bien. Entonces le estaba contando de esta historia macabra. Hoy es jueves de historias ocultas, de historias tétricas, donde dice, ¿sabes qué? Yo no sabía qué estaba haciendo ahí. Y les estaba contando de esta historia de una chava que menciona que tenía una amiga que la invitaba a comer y que se estaban conociendo y que cuando comían, ellos comían diferente a ella y ellos siempre comían un corte de carne de alguna forma, pero a ella no se lo permitían hasta que le dijeron, oye, pues quieres ir a mi iglesia, y la invitaron. Ahí querían hacerle una iniciación. Lo que ella dijo, o sea, no sé, voy a preguntarle a mi mamá, no soy mayor de edad. Bueno, no dijo eso, pero dijo, le voy a preguntar a mi mamá. Total, que la mamá no la dejó. Entonces, la chica esta, que era su amiga, se molestó. Y le, obviamente, por medio de la manipulación, le dijo, a ver, ¿qué pasó aquí?
4: Oye, bebé, pero yo sí los busqué por TikTok, no había información. Les dejé mensaje por Facebook, ni me pelaron. O sea, ¿de qué se trata, bebé?
0: No, pues es que te estoy diciendo que Instagram, nosotros somos más instagrameros. Dice, hola, Chío. Ayer fue un día como hoy, gris. Nos dejaron muy solos, pero sí vi la noticia de los fallos de luz con el Mike y luego la Andy y después con el Evi. Pero qué bueno que ya regresó de la abducción. Sí, preciosura, es que pues estuvo muy fuerte. ¿Y por qué no lo viste conmigo? A ver, ¿no me estás siguiendo en el Instagram? Sí me estás siguiendo en el Instagram, pero yo no publiqué nada, ¿verdad? Es que no publico, ya voy a publicar más cosas. Dice, Instagram, esas cosas son del diablo. Dice, ¿por qué te desapareciste ayer, princesa? Contexto de qué pasó ayer en la radio. Les estábamos comentando que ayer hubo un fallo de luz, como que, pues yo digo que fue en las lluvias, el aire, total, que se desconchavó y no hubo luz en todo el edificio, no nada más aquí en la radio. Por lo cual, pues no se podía tener acceso, no funcionaba la antena, trácalas. Dice, saludos, Chío, se te extrañó, no te escuchaba desde el mes pasado. No puedo decir lo mismo, no te extraño. Dice, hola, Chío, ayer fue un día... Ay, no, ya, ¿verdad? Ay, luego el reproche. Oye, sí, ¿verdad? No, como muy reprochuda. Dice, ah, ya no interrumpan, carajo. Sí, porque a mí se me va el avión bien feo. Oigan, yo les tengo que decir algo. También, antes de comenzar esta historia, les quiero decir mi trauma del día de hoy. Mi niña tiene ya 9 años yendo a la escuela. Bueno, no, porque hubo pandemia. 6 años, vamos a decir. 6 años yendo a la escuela. 7. No, menos. 10. ¡Ah! El punto es que nunca había llegado tarde. O sea, nunca le habían puesto un retardo. Hoy fue el primer retardo. Vergüenza. ¡Qué vergüenza! ¡Qué vergüenza! Se llama Hortensia. Dice, hola Chio, cuenta la leyenda del mercado de los guaracheros, por favor. Quiero bailar. ¡Cucú, cucú, cucú! Para que se despierten. ¡Ay, Dios santo! Oigan, ¿qué les estaba diciendo? Ven, ven. Puro, ¿qué pasó ayer? ¿Qué sabe qué y sabe qué? Y ya se me olvidó la historia que les estaba contando y estaba tan buena, pero no me acuerdo. No me acuerdo en qué iba. ¿En qué iba? Si me pueden decir. Porque yo no quiero andar repitiendo información. No me gusta. Por favor. Oye, tú cuéntanos la historia del mercado de los guaracheros. Ándale, tú. Mándanos un audio contándolo. Dice que no le dejaron sus papás. ¡Ay, sí es cierto! No le dejaron sus papás de iniciarse en las creencias, en la religión de su amiga. Total, que un día, pues se enojaron, ¿no? Y como que ya todo estaba muy rebeldón. Entonces un día la amiga la invita a su casa. Y ella le dice, no, porque tus papás no van a querer. Y pues la verdad yo ya me siento incómoda. Dijo, no, ándale, vamos. Pues llegan. Y que le dice, oye, ¿por qué a mí nunca me das de comer de ese platillo? De esa carne que tienen, etcétera. Le dice, bueno, aunque no te hayas iniciado, vamos a probarla. Ella la probó. Y ahí no está lo tétrico, porque ella no se dio cuenta en ese momento. Dice que sí comió un pedazo, pero como que el sabor no le agradó. Y total, se fue a su casa y dice que en unas horas después empezó a tener vómito, mareos, etcétera. La llevan al doctor y les dijeron que había sido una congestión, que algún alimento no lo pudo digerir su cuerpo y pues obviamente como no tuvo metabolismo, pues lo sacó, ¿verdad? Lo vomitó. Después, trajo una infección unos días después en el estómago. Le hicieron estudios y salió que había una bacteria, escuchen bien, que solo vive o habita en la carne en la carne humana. Le dijo, mira, lo único que pudo haber pasado, que pues era una niña, obviamente era como de secundaria. Le habló con sus papás antes de hablar con la niña para cuestionarla. Dice, mira, este tipo de bacteria solo se puede transmitir por la necrofilia, dirían los de las leyendas legendarias, que vamos a hablar de necrofilia. Por este tipo de situación que se practica, de personas con problemas mentales, o por ingerir comida, carne humana. Dice, cualquiera de esas dos fue lo que pasó. Es algo muy delicado, hay que preguntarle a la niña, a lo mejor está pasando por una situación en la que tú no saben. Total que los papás la cuestionaron y la cuestionaron hasta que dijo, lo único que comí es esta carne que prueban ahí en la casa de mi amiga. No, obviamente ella no tenía permiso de ir a la casa de esa amiga y pues por eso no lo quería decir. Dice, ahí me dio a probar mi amiga de esta carne, no me lo acabé, me supo muy rara, pero es lo único que comí después de que me enfermé. Entonces, los papás ahí no supieron qué hacer, obviamente. Dijeron, pues, o sea, ¿qué tal que no? Y nosotros estamos diciendo, pero también sí, porque aquí están las pruebas, pero bueno. Total que, bueno, sacaron a la niña de esa escuela, se la llevan a otro lado. Estamos hablando de un caso de la vida real, por eso me gustaba mucho ese podcast, porque eso pasó, obviamente, aquí en Saltillo no, pero ya en México, en la Ciudad de México, en el CDMX. Y menciona que los papás se dieron a la tarea de investigar y mencionan ciertas cosas de esta iglesia, se las voy a decir después del corte. Si tú también tienes una historia o viviste una historia parecida de algunas creencias o acciones que hacía alguien que tú conocías que hasta la fecha dices, oye, esto estaba medio raro, te invito a que me lo compartas en el 8442-943009 y procesemos el miedo juntos. Vámonos al corte y regresamos. 11:40, 26 grados. La señal tendrá una breve intromisión. 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
0: 11 horas, 41 minutos.
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0: Ya estamos de regresito y estamos con estas historias que yo sé que ustedes han pasado. Nada más pongan memoria, ¿qué persona o qué compañero de la escuela decías, me genera, no desconfianza, pero me genera cierta sensación de que no es algo muy normal para lo que nosotros llamamos normal, que no es algo cotidiano lo que hacen estas personas, los horarios? Aquí nos acaba de llegar una historia que se las voy a leer, también es muy interesante.
1: Hola, Chiño, qué milagro. Se me hizo raro no escuchar ayer, escucharte y echar el chismecito. Oye, ¿podrás poner la de Robin Williams? La de Phil.

Precios, así anduvimos en el Instagram. Requiero que ya bajen su Insta y por favor estén en contacto con nosotros ahí, por favor. Y bueno, les estaba contando, dice, te cuento una historia de mi hija cuando tenía 5 años, es como de miedo. Sí, cuéntanosla, precioso, cuéntanosla, Villa, queremos saber, porque también los niños luego ven cosas y ya no se acuerdan de grandes y lo cuentan de chiquitos como si realmente estuviera pasando, que ahí es cuando uno se pone a dudar, preciosos. Yo tenía una prima que siempre nos decía que tenía una amiga imaginaria, lo cual a mí me parecía de que normal, porque según mi mamá, pues en esa etapita todos tenemos así de que, ay, bueno, pues está chiquilla, que no sé qué. Total, le respetábamos su idea y luego nos dimos cuenta que era para comer doble. No es cierto, no es cierto. No, pero sí decía que tenía una amiga imaginaria. Pero lo era muy real, ¿eh? O sea, lloraba porque la amiga le decía cosas y demás. Ahí es donde luego uno dice, o sea, ¿hasta dónde puedo yo permitir que nuestras criaturas o las creencias que uno tiene se traslapen al estado ya emocional y físico de una persona? Porque luego si dices, ¡ay, no! Uno no puede vivir con esas emociones de miedo, de tensión en la casa, menos. Y le seguía contando, fíjense, esta chica entonces había comido carne humana sin darse cuenta, se enfermó, le dio infección, sus papás se enteraron porque obviamente en los análisis salió el resultado. ¿Qué hicieron? La cambiaron de escuela. ¿Por qué? Porque la muchacha que era su amiga no la dejaba de hostigar de que pues había contado las cosas, ¿verdad? Que no le debía haber dicho a nadie, que no sé qué, que ahora ya le iba le tenía que hacer mal, la tenía que dañar para que no siguiera hablando. Sin embargo, pues no pasó nada a mayores, la cambiaron de escuela y pues se recuperó de esta infección. Hay una parte que muchos de los estudios que hacen a los psicópatas o los que pues que les pueden llamar caníbales, inclusive si se acuerdan de esta película de Cannibal Lecter, ¿cómo se llama? La inocencia de las mariposas, no, alguien me puede decir cómo se llamaba esa película. Y dice por acá, y no se hizo zombie por comer carnita asada humana. No, le dio una infección, precioso. O sea, si hasta eso somos bien, bien tóxicos. Hasta nuestra carne es tóxica para otro ser humano. El silencio de los inocentes. Esa es la película, exactamente. El silencio de los inocentes. Ahí hablan sobre canibalismo. Y fíjense que yo por eso quería tocar este tema. Va a ser un tema que vamos a manejar ahorita porque es muy oscuro. Lo crean o no, todavía hay comunidades, y no nada más allá en el África y allá escondidos, que todavía manejan el canibalismo. Muchas personas de la élite mencionan que consumen carne humana y la sangre también humana de, para que no nos vayan aquí a quitar, de personas de edad temprana. Entonces, en esa parte del canibalismo, lo que no sabemos es que en los psiquiatras han detectado, por ejemplo, les digo que esta película del Silencio de los Inocentes es de se basó en un doctor de aquí de México que hacía este tipo de práctica, o sea, comía carne humanoide y de sus víctimas. Sabía perfectamente dónde cortar, qué carne, qué parte del cuerpo se puede comer, cuál no. Entonces, dentro de estas prácticas, pues partes de los trastornos mentales que hay, muchos psiquiatras mencionan que la necesidad de comer carne humana es un instinto de supervivencia, no nada más de creencia, en niños o que vivieron una infancia con, ¿cómo les diré? Con esa necesidad, no nada más de hambre, sino de poder conectar con el humano. Fíjense qué tétrico se va a oír, pero muchos de los que pues han encontrado que consumen carne humana y que están ahorita presos por alguna situación, mencionan eso, que ellos se sentían tan solos y tan despreciados que para ellos la práctica de comer carne humana era como poder ser abrazado por su misma tribu y poder. Esta es parte de los rituales que hacen. Los que ya lo hacen como la élite para ser más jóvenes, para rituales,
Muchos dicen que la cienciología trae mucho de eso, yo no sabría decirles porque pues no he estudiado mucho sobre esa creencia, pero muchos de la élite también lo practicaban. Inclusive, si ustedes se acuerdan, en un video de Justin Bieber que se llama Yomi, ay, vamos a ponerla también, esa canción habla sobre canibalismo y él habla no nada más de la, de, bueno, en muchas teorías dicen sobre esa canción que fue como una parte donde él mencionó todo lo que le hizo el P. Diddy. Entonces, no nada más es sobre canibalismo, pero dentro de las prácticas que se menciona en esa canción, pues sí, sí, aquí está exactamente esta canción, la de Justin Bieber. Vamos a ponerla, vamos a poner esta cancioncilla. Dice... hace fritada con la sangre humana, como moronga, hacen moronga. Dice, Chiva, aquí en Saltillo venden carne humana, luego los taquitos al pastor, ¿de dónde quieres que venga? Por la carne de puerco, dices. El silencio de los inocentes, así es, preciosa. Dice, buenos días, es que la carne de res ya está muy cara, preciosa, ¿en cuánto andará el kilo de aguayón humano? Y luego que te digan que la, ¿de qué parte viene la rachera? La falda, ¿no? ¿Es falda de res la rachera? O sáquenme de mi ignorancia. Yo traigo un faldón que sí ando haciendo una rachera bien sabrosa. ¡Quítenmela! ¡Quítenmela! Dice, pero si la carne humana sabe muy buena con una salsa de habanero. Oigan. No, oigan, no. Dice, en mi cuadra, wow, en mi cuadra, hay canibalismo. Un vecino se anda comiendo a otra vecina. Ese es un canibalismo bien cochino, bien sucio. Dice, en el caso Andrés Filomeno Mendoza Celis, alias El Caníbal, en Monstruo de Atizapán, uno de los feminicidas seriales más grandes de la historia de México. Sí, sí me acuerdo de esto, nos manda la historia. Directa y pegada desde Google. Mándala en audio, precioso. Estás viendo que no podemos leer aquí todo lo que mandaste. Fíjate lo que encontraron, lo que nos manda este precioso. Este señor del monstruo de Atizapán, encontraron más de 3,787 y 4,600 restos óseos enterrados en el sótano, patio y cuartos. Pertenecían por lo menos a 19 víctimas confirmadas. Dice, aunque se sospecha que eran más de 30. Él mismo se confesó que había consumido carne humana. Vecinos declararon que le regalaba la carne diciendo que era de jabalí traído de Oaxaca. Ay, caray. Oye, te regalo esta carne traída de Oaxaca, de un jabalí, parte rinoceronte. Dice, en su cocina había carne cocida y cuchillos con sangre. Ay, oye, el monstruo, les voy a contar, porque a mí también me gusta mucho leyendas legendarias, y muchos siguen leyendas legendarias, únanse, porque a mí me encanta también hablar. Mientras lavo los trastes, yo escucho leyendas legendarias cuando me quiero dormir y relajarme. Dice, hay una película que se llama Fresh, se trata de cómo secuestran, matan y distribuyen su carne a cierta gente de la élite, está muy padre. Mira cómo somos nosotros, está muy padre, decimos. Dice, fíjate, Rocío, cuando mi hija tenía... Ay, me dijiste, Rocío, precioso, ¿me estás regañando o qué? Que cuando mi hija tenía 5 años, empezó como cualquier niña de su edad a platicar con sus amigos imaginarios. Como era la única niña en la casa, pues yo la tenía bien consentida, tenía todas las muñecas que le podía comprar, la casita, etcétera. Nos empezó a llamar la atención porque decía que tenía una amiga y nos decía el nombre, pero ahorita no me acuerdo. ¿Cuál era? Digamos que se llamaba Mayra. Entonces decía que tenía su amiga Mayra, que si podía ir a jugar con ella, y pues le decíamos que sí. Después ya era muy seguido que nos decía eso. Comenzamos a notar que agarraba sus muñecas, extendía su mano como si fuera agarrada de la mano de otra niña y nos empezó a llamar la atención. Y un día le preguntamos de dónde vivía su amiga y qué, de qué platicaban. Y pues nos aventó un rollo. Después nos pedía permiso de ir a jugar a la casa de ella. Nos decía, ¿puedo ir a la casa de Mayre? Pues le decíamos que no,
que estaba chiquita, que no podía salir de la casa. Dile que venga a jugar aquí contigo. Y así, pero ya no nos empezó a preocupar, porque pensamos que si la dejábamos ir, pues suponíamos que posiblemente se iba a morir o algo, y no hallábamos qué hacer. Pero ya el día que detonó nuestra preocupación al máximo fue cuando nos dijo que ahí estaba su mamá, la de Mayra, que quería pedir permiso de ir con ella, y pues nos asustamos bien gacho. Lo que hicimos fue que buscamos la ayuda de un sacerdote para que bautizara la casa y todo eso, y pues como que se calmó todo el problema. Oye, y la mamá de Mayra, vengo con todo, preciosos. O sea, ¿por qué no discriminan a los muertos? ¿Por qué no dejan ir a mi niña si yo sí dejo venir a mi niña de a esta casa? ¡Qué miedo! O sea, si a mí me dicen, mi niña, aquí está su mamá y viene a hablar contigo, y yo sé que no existe, o sea, pañal debo de traer. Dice, no la busqué, es broma, es muy grosera. ¡Ay, no! Dice, Main Tale de Ramstein trata de un caso de canibalismo real. Ponla con subtítulos para que la gente color cartón sepa lo que... Mi gente color cartón, al cual tú, obviamente, y yo pertenecemos. Dice, la rachera viene de las vacas arracherosas. La película es la de Perfume de Traumo. Es que les voy a decir algo. Uno piensa que el canibalismo, que las prácticas sobre el manejo de un cuerpo ya mortis, no existen. Sin embargo, les voy a decir algo y no los voy a querer traumar. Es más, se los voy a decir después del corte. Este es un secreto que me lo dijo un conocido que trabaja en una funeraria y se encarga de, no embalsamar, pero sí de preparar los cuerpos. Así que si tú quieres saber lo que voy a contar, quiero que me mandes un corazón negrito ahorita al 8442-9430-09 y se los cuento. Si no, no voy a andar yo contando cosas de mi compañero, porque pues me lo contó muy acá y yo se los quiero contar muy aquí. Vamos a escuchar esta canción que nos pidió la preciosa. Mientras, manden su corazoncito negro aquí al 8442-94309. Y después del corte les prometo que les cuento lo que me dijo esta persona que trabaja con los cuerpos en funerarias. Es algo que no les va a dejar traumados un poco. Y vamos viendo, bebés. Vamos viendo. Vámonos después de esta canción al corte y regresamos.

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1: El reporte del clima para este viernes es el siguiente. Continuamos con la posibilidad de precipitaciones en Saltillo con una mínima de 15 y una máxima de 20 grados. En Ramos Arizpe se espera un día lluvioso con una mínima de 17 y una máxima de 21. Para Arteaga continuamos con precipitaciones con una mínima de 15 y una máxima de 20 grados. Ha finalizado el reporte del clima, informó Lili Poblano, meteoróloga y navegante de ADN.
0: 12 horas. 5 minutos.
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0: Ya estamos de regresito, 12:13, 27 grados. Oigan, esta cancioncita que están escuchando es... salió apenas del hornillo. Ay, se oyó muy feo, ¿verdad? Bueno, es una canción de Bruno Mars que en el video sale la Karol G. ¿Será cierto que son novios, preciosos? Ando en el chisme a todo lo que da. Mira, aquí van dando su corazoncito negro para que sigamos contando estas historias.
1: A ver, yo quiero saber quién soltó el secreto del relato del mercado de los guaracheros. Era sorpresa para quien lo quisiera escuchar.
0: No lo sé, bebé, no lo sé, precioso. Yo aquí no soy soplona. Dice por acá, así que porque no tengo tiempo de buscar el Cora negro. Dibujó un corazón negro, lo mandó. Leo, en una hoja de trabajo. Claro que sí, claro que sí.
1: La canción Mein Teil de Rammstein, antes mencionada, trata de un caso en Alemania de un vato que publicó en internet que buscaba a alguien que quisiera ser mutilado y pues comidito, que se dejara comer y no de esa forma que todos piensan. Anduvo buscando, hizo varias entrevistas, pero este vato quería alguien específico, alguien que llenara ciertos requisitos, pues qué alimentación llevaba, qué tipo de complexión tenía. Y resulta que sí encontró un vato que llenaba todas sus expectativas. Llegaron a un trato, creo que le dio una lana, creo que le pagó un estilo de vida que escogió, hasta que llegó el día en el que tendría que pasar lo que pasó. Creo que sí se lo comió y luego lo mutiló y lo cocinó y se lo volvió a comer. Por cierto, esta historia está en Leyendas Legendarias, no es comercial, pero búsquenlo, no recuerdo el título ni qué número de episodio es, pero ahí está. Escuchen Leyendas Legendarias desde el primero hasta el último, no se van a arrepentir.
0: Dice, yo tengo un amigo que tiene actitudes muy raras, muy sospechosas. En una ocasión me dijo que le gustaba la carne cruda y pues se me hizo raro porque está altote, como de un 80 y medio, cuadrillo, barbón, ojo de color, pero me llamó mucho la atención que le gustaba la carne cruda o término medio, es muy raro. O sea, término medio todavía te lo paso, pero ya cruda. Y fíjense algo que yo les voy a decir del... Bueno, primero les voy a decir lo que ya habíamos quedado, porque ya me llegaron aquí los 20 corazoncitos negros. Fíjense, y se me va a olvidar aparte. Yo les estaba contando que tengo un conocido que trabaja en funerarias. Desde entonces yo decidí cremarme. Y muchas creencias que alrededor de esto. Luego en otro programa platicamos. Yo tengo la preocupación y se las voy a pasar a usted. Un terror más para que usted tenga el cortisol elevado. Claro que sí. Sígame para más consejos. Cuando tú falleces y se hacen todo lo administrativo, tu cuerpo pues pasa a la funeraria donde te preparan. ¿Qué consiste la preparación de un cuerpo mortis? Una, desahogar todo tu relleno, todo lo que traigas adentrosquis. Tiene que estar todos los fluidos que se quedaron, etcétera, etcétera. Dos, arreglan la fascia, o sea, la cara y todo lo que va a estar expuesto si vas a fallecer.

ay, no, es que no, se los voy a decir, pero, ay, no lo quisiera decir, pero se los voy a decir porque es un trauma mío. El cuerpecillo, pues, se queda ahí al cuidado de las personas que, pues, obviamente tienen horarios de trabajo. O sea, no es como que fallezca la persona. Sí, déjame, le despierto a las 5 de la mañana para que venga a preparar el cuerpo. No, hay horarios. Entonces, en lo que llega la persona que está dedicada a este asunto que les digo de preparar el cuerpo, pues el cuerpecito se queda ahí solito. Hubo varios reportes, y fue aquí en Saltillo, y no les voy a decir dónde, donde los cuerpos estaban siendo utilizados para acciones de placer, para situaciones macabras, de que, ah, caray, le falta un dedito a mi familiar. Ah, caray, etcétera. Ahora, mi preocupación era, y yo creo, esta se los puedo transmitir porque yo creo que ustedes también lo pueden tener. O sea, si ustedes tienen familiares muy amados, yo dije, ¿cómo es posible? O sea, no, yo no voy a dejar el cuerpo de mi persona amada y querida, ni mi propio cuerpo, al cuidado de alguien más que a lo mejor no me va a cuidar. Y está bajo la ley, ¿eh? Está estipulado, porque luego yo vi un chavo que se hizo viral en internet. No sé si alguien me puede decir el nombre de este señor que ya está bien funado, porque inclusive repetía los monólogos de uno de Estados Unidos y habló sobre este tipo de situación, que no habían, que le decían necro, ¿sabe qué? O sea, con su nombre, le pusieron este apodo, porque él decía que eso no era ilegal. O sea, que una persona abusara de un cuerpo ya en estado mortis, en estado ya del más allá, no había problema. Claro que hay problema, porque inclusive muertos tenemos derechos de integridad de nuestro cuerpo. Ahí se los dejo, ¿eh? Ahí se los dejo para los que andan luego haciendo cochinadas. Se pueden ir a la cárcel. Dice, hola, Chío, ¿cómo estás en Instagram? ¡Ay, sí! Síganme en Instagram, bebés, porque yo ya ando muy interesada en subir mis seguidores. Si ahorita me siguen en Instagram, les prometo pasecitos para el Circo Soleil, que va a estar prontamente ya activo aquí en Saltillo. Sígueme aquí como Rocío Rosales en Instagram, o Chío Rosales, así me encuentras. Ya también tengo página de Facebook. Me puedes buscar ahí como Rocío Rosales en la página de Facebook. Sigue cobrando mucho mejor. Y ahí mismamente mismo nos podemos ver. Así que dice, pero ya viste, Rocío, cómo los castigó Diosito, porque ya no hay acorde. No tiene talento, pero echa pa'lante. Dice, pero cómo, si ya estás muerto.

Oigan, no es que no se sienta, es la integridad que viene incluso después de la muerte de tu cuerpo. También tiene que ser respetado y tratado como lo que fuimos, un humano, ¿verdad? Es lo que les decía, muchas personas, y les voy a decir porque es parte de lo que me contó esta persona, cuando están en la CEMEFO, que es donde se dejan los cuerpecillos no reconocidos, bueno, reconocidos sí, no, ahí hay unos que tienes que ir a reconocer, se van a una fosa séptica, si no mal recuerdo, pública. Pero antes de irse, me contaba que hay personas que también indebidamente, ilegalmente, donan el cuerpo, o sea, dice, ¿sabes? Y no de vivo, así, sino que dicen, ¿sabes qué? Pues te vendo, ¿no? O sea, ¿tú qué quieres? Aquí hay de esto, de chile, de manteca, de puerco. Dice, y el mundo, ese sí estuvo bueno. Dice, buenos días, pedacito de nube que me refresca en mis días soleado. Confirmo lo que comentas, al familiar de un amigo que le faltaban 2 pulgares y un meñique cuando lo velaron. Es lo que les digo, y no nada más esas partes del cuerpo, ¿eh? Luego, ¡listo! ¡Ay, gracias por seguirme! Déjame, te sigo inmediatamente. Los que me sigan ahorita en Chio y Rocío Rosales en Instagram, los voy a seguir porque aquí tengo abierta la cuenta. Y inmediatamente, seguir también. A todos los voy a seguir. Más vale que estén aceptándome también en caso de que ustedes tengan algún requisito. Yo ya le puse seguir también. Es más, mira, me mandó hasta el Alex de Guadalajara, ya tiene Instagram.

0: Dice por aquí, Oli, Oli, Oli, ¿cómo estás, precioso? También si me mandan mensajito ahorita, se los contesto. No se los puedo, no les puedo prometer que después, porque soy un poquito, ando en cosas. Uno anda chambeando, preciosos, porque pues tengo la mala costumbre de comer y de pagar cosas que luego me endeudo. Pero si ya sabía mi tarjeta cuánto tenía de dinero, ¿para qué me presta? Dice, buena tarde, vengo regresando del viejo mundo y me encuentro con cambios en programación. Pasen el chisme. ¿Cuál chisme, precioso? ¿Cuál chisme? Dice, oye, bebé, una amiga se desvivichis por suicidichis y muchos iban de morbosos a verla buscando marcas, pero obviamente no traía nada, pues no. Dice, me comentó un amigo que trabajaba en funeraria que los vacían, le sacan la sangre y con eso se van los moretones. Más que nada también maquillan. Hay cierto maquillaje para este trabajo. De hecho, este es un diplomado, una especialidad, los que embalsaman y trabajan con cuerpos ya mortichis. Se pueden preparar para hacerlo, lo crean o no. Y les voy a decir en dónde lo acabo de escuchar, que me volvió a decir, fíjate cómo llega, hasta dónde llega nuestra curiosidad por la muerte. La hermana de esta Camila Sodi, falleció su mamá, la que es sobrina de Thalía. Su mamá falleció y Camila Sodi lanzó un libro. Y no sé si en el libro, pero en la entrevista sí lo dice, que su hermana, la hermana de Camila Sodi, se fue a estudiar para embalsamar y cómo se trabajan los cuerpos ya mortis. ¿Por qué? Porque ella tenía duda el proceso de muerte que iba a pasar su mamá. Imagínense hasta dónde llega esta situación. Pero bueno, nos vamos a ir al corte. Yo les traigo más datos de la funeraria y les traigo una historia que se van a quedar. Y esta no es de leyendas legendarias y eso que a mí los amo, pero este es de otra persona que, pues se los voy a... No, se los voy a decir después del corte, porque es una persona conocida, preciosos, aquí en la Alta Alcurnia Saltillense. Así que se los voy a comentar y también les voy a decir en qué funeraria pasó, porque no es algo malo, pero sí es algo muy oscuro y muy tétrico. Dice por acá, oye, amiguichis, la que acaba de platicar de lo de la desvivichis, del suicidichis, sabrán ellos que cuando pasan estas situaciones hay personas que no trabajan los cuerpos con agrado. Eso es lo que les decía. Luego no sabes las creencias de los que trabajan con el cuerpo de tu familiar y luego uno ni sabe cómo los van a tratar.
1: Como que se van a una fosa séptica, pues ni que fueran caquis, oyes. Fosa común.
0: ¡Ay, sí, cierto! Fosa común. Sí, fosa común, eso es lo que iba a decir. Dice, es neta, ¿qué onda con este man? Que alguien me explique, yo ya te sigo. Dice por aquí, pásanos el Insta de Alex de Guadalajara. Ahorita se los paso, sí se los voy a pasar. Mira, aquí hasta me escribió un hola. Se puso Alejandro Ayala, así lo encuentran. Dice, hola Chío, buenas tardes, aquí reportándome, sí, a su amigo Edgar McAllister. Mi McAllister precioso. Dice por aquí, jaja, fos al fin. Pues es lo que yo digo, pero déjalo que me corrija. Miren, uno siempre debe dejar a las personas cuando te corrigen, porque les das sus 5 minutos de fama. Aparte estamos platicando chido. Y bueno, nos vamos a ir al corte. Yo les traigo esta historia que ya les dije que pasó aquí. Sí, Alejandro Ayala, así está. No será pariente del Ecoloco. Pasa el Insta de Alex. Ya les dije, está como Alejandro Ayala, Alejandro 58169471. No sé por qué puso eso. Ay, Alex. Espero no sea tu número de celular porque ya lo dije, precioso. Dice, yo también tengo una super historia muy obscura, ¿te la cuento o no? Pues ya estuvieras, precioso. Vámonos al corte y regresamos. No te me salgas de órbita. Ya regresa Conecta ADN con Chío Rosales.
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0: Ya estamos de regresito, 12:29, 27 grados. Oigan, estamos hablando de historias macabras, oscuras, de la mortis, del canibalismo, de la necrofilia, necrofílico, diría la leyenda antelegendarias. De estas situaciones oscuras de personas con costumbres extrañas, que luego uno dice, o sea, ¿cómo? Ahora, les estaba diciendo yo de las funerarias, de lo que me decía este amigo, y de lo de Camila Sodi, de que estudian para embalsamar y preparar cuerpos. Esa sí es una especialidad, sí es una, si te quieres dedicar a eso también puedes. Lo que a mí me llama la atención es cómo uno puede saber que son todos unos profesionales y van a respetar este cuerpechón sabrosón que me cargo. Imagínense, o sea, ahí me van, o sea, me van a sacar hasta el espíritu. Por eso les digo que, y fue un trauma que ya está en mi mente, y yo quiero, o sea, a mí no me interesa, no me saquen nada, métanme ahí a la cremación y se acabó. Dice por acá, hola, hay tantas cosas locas y de terror. Ahorita hubo un ataque en Secu Torreón, eso es lo del verdadero terror. Sí, fíjense, se los quería platicar, pero no sabía si era prudente, pero ya que lo sacas a plática, precioso, hace como unas 2 horas acaba de suceder esa situación en una escuela de en una escuela secundaria de Torreón. Para que se enteren bien, búsquenlo en la página de Grupo Región MX. Ahí pueden ver toda esta historia que está sucediendo en tiempo real, porque fuimos los primeros en enterarnos de esta noticia tan lamentable, y que sí es un terror. O sea, tú que tienes a un adolescente en tu cuidado, en tu responsabilidad, ¿sabes qué lleva en su mochila? ¿Sabes qué costumbres tiene? ¿Sabes que a pesar de que tú tratas de mentalmente está sano, está saludable, está estable? ¿Sabes con qué amigos se junta? ¿Sabes si está en estas páginas de Exile o cómo se llama esta que es para puro hombre o para puro caballero, viendo contenido no prudente? También hay otro grupo, que ahorita no lo voy a decir porque no es prudente, pero es sobre estas personas que quieren hacer este tipo de situaciones, de llevar armas a la escuela y hacer cosas no prudentes. Hay un grupo aquí en Saltillo que yo ando investigando, preciosos. Yo en todo ando, porque yo no quiero uno que le encanta el periodismo. Pero hablando de esto, fíjense los retos que se ponen. Van desde matachis, ve y matachis a alguien, a un indigente, porque así venían los retos ahí en ese grupo. Si tú matachis a un indigente, ya eres parte de cierto nivel en el grupo. Si tú vas y puedes, imagínate, hay un reto ahí, desde apuñalarte a ti mismo. Apuñálate en una parte que no te vayas a morir y que sanes solo, no le digas a tus papás. Es un reto, si lo haces, eres parte de este grupo. Ahí está el verdadero terror. ¿Por qué? Porque estamos hablando que este niño o este sujeto, porque uno luego lo quiere tomar como niño, y sí es un niño, pero ya con estos pensamientos tan oscuros, se atrevió a hacer este tipo de situación ahí en esta secundaria de Torreón, donde lamentablemente perdió la vida la persona, un subdirector o subdirectora, no lo leí bien porque ahorita me estaba enterando, cuando se los quería contar estaba en el momento. Que la mochila transparente vale queso, ellos van a saber cómo hacerlo. Aquí no es la preocupación de, sino qué está pasando en ese adolescente en su mente, qué grupo sigue, qué ideas tiene, qué situación está pasando en casa. Y la verdad, tristemente, uno puede decir, pues no, o sea, no podemos enterarnos de todo, pero tú como papá cuidador, sí. Porque en la escuela no son responsables de toda la situación que conlleva un niño en su cabeza, sino tú como cuidador. Ahora, también entiendo, porque también yo trabajo, a los papás que dicen, pues o trabajo o le doy buen estudio o le doy de comer, también lo entiendo. Entonces aquí es un tema tan polémico que dices, ¿quién se encarga de la salud mental en las escuelas de los niños para detectar a estos niños que están teniendo situaciones muy complicadas? Ahora dirás, es de tercer mundo, por eso está pasando aquí en México. Los primeros tiroteos en escuelas suceden en primer mundo, aquí en nuestro país de confianza, nuestro país vecino, que lamentablemente ya está aquí, ya nos invadió. Y yo puedo creer que uno de los factores muy importantes para la salud mental es el uso de drogas a temprana edad, de alcohol, la violencia intrafamiliar, sin duda alguna. Y también se los puedo decir para este tema que estamos marcando, todo lo que es necrofilia y canibalismo vienen de una infancia y una adolescencia y una vida muy oscura de todas estas personas que son psicópatas, que ya entran en un cuadro de daño mental agudo. Y yo digo agudo y crónico, porque ya es crónico, lo viven desde infancia. Ahora, yo mi pregunta, y a ver, ustedes contéstenmela, porque a mí me gustaría saber mucho lo que opinan ahorita las personas. ¿Qué es lo que ustedes creen? Y vamos a hablarlo bien claro. ¿Qué es lo que ustedes creen de pensamientos oscuros pueda invadir a un ser humano para querer matachis o comerchis o hacer este tipo de situaciones contra la sociedad? ¿Qué es lo que les va a detonar esto? Ustedes díganmelo. ¿Será mental? ¿Será espiritual? ¿Será, como dicen, una posesión? Muchas personas dicen, no, es que esta persona ya era oscura desde niño, desde niña. Muchos, y lo dicen también en Leyendas Legendarias, los psiquiatras, porque Leyendas Legendarias, como dice mi buen amigo, yo también soy muy fan, no nada más hablan de las historias, sino de lo que los psiquiatras hablan sobre cómo es un psicópata o una persona ya con ideas muy oscuras. Fíjense, desde niños, los que hacen este tipo de situaciones oscuras ya maltratan animales desde chiquitos. Si tú tienes una criatura en tus manos y le gusta maltratar hasta que morichis a un animal, a un gatito, a un perrito, a un pajarito, una ratita, ya hay una situación de daño mental. Tienes que trabajarlo y hablarlo con la criatura. No sé si alguien vio la situación de Dexter. La infancia de Dexter, esta serie muy muy famosa, ahí podrían ustedes ver ciertas cosas que pasan en la infancia una persona que se dedica y que le gusta este tipo de situaciones. Dice, la necrofilia es la atracción a los negros. Esa sería la negro, la prietofilia. Dice, ya ve, Rocío, como a qué hora vas a terminar perdiendo, qué mejor como un gatito, como quiera vas a terminar perdiendo, dice este idiota. Qué mejor que con un gatito conocido o que con un mal embalsamador que conocer. Eso es cierto. No, pero yo ya dije lo que quiero que hagan conmigo. Dice, Chío, ¿cómo se llama la persona que hacen sus cosas con los alimentos? Ya ves que en la película de American Pie hay una escena donde sale un... ¡Sí! Yo creo que eso tiene una... Sí tendrá un nombre, una filia. Comidofilia. ¡Ay, sí! Comidosexofilia.
1: ¿Ah? Hombre, Chío, ya pasaste el Instagram de Alejandro de Guadalajara. Pobrecito de él, la verdad.
0: ¿Por qué?
1: Pobrecito de él.
0: ¿Por qué? Si lo quiero hacer famoso, dice Chío, deberías hacer un grupo de WhatsApp y que ahí todos suban sus historias para fomentar la lectura. ¡Sí! ¡Háganme un grupo de fans! Como al Mike, yo también quiero mi grupo. ¿Quién lo hace? Y me incluye. Me manda un WhatsApp cuando ya estén más de 100 personas. ¡Ah! Dice, podrán ver qué traen en la mochila, pero lo importante es que trae el estudiante dentro de él mismo, en su mente y en su corazón. Claro que sí, eso es lo que digo, esa es la verdadera historia de terror de todas las personas que tienen tendencias, como ya les dije, que son, ahora sí, como dijo la de Coral Blanco, inimaginablemente enigmantes. Dice, y se atreven a decir que los cinterazos y la chancla correctiva no sirve de nada. Es que ahí es otro tema polémico. O sea, ahí hay una agresión ya fuerte cuando tú ya haces eso con tus hijos, pero es polémico, no sé. ¿Ustedes qué opinan? ¿Sí necesita el chanclazo la criatura para corregirse o no? Dice, Chío, ¿puedes venir durante tu corte? Ay, Dios. Dice, no, no, no. Dice que ella tiene... Amiga, ¿por qué? ¿Por qué? Dice, gran parte de los que detonan esos comportamientos también hay un componente psicológico de nacimiento, ya que muchas personas también sufren de esquizofrenia u otros desórdenes que afectan la percepción de la realidad del individuo. Lo creo perfectamente. Hay demasiados factores, inclusive para lo que pasó ahorita en Torreón, también creo... porque muchos de los que son parte de estas situaciones que siguen este tipo de grupos o que hacen ese tipo de situación, tienen ya pensamientos de voces que les dicen que hagan eso, de etcétera. O sea, la mente humana es más que un mundo. O sea, siento que para conocerla solo es responsabilidad, y lo quieran o no, de los que están criando y cuidando a un ser humano. O sea, si tú tuviste, es que ahí es otro tema, no es que de polémica en polémica nos vamos a venir, y no quiero hablar de mucha cosa, pero miren, de alguna forma, si tú no quisiste ser ni mamá ni papá y lo hiciste por chiripa o porque así pasó, no te vas a hacer cargo bien de un hijo. Cuando tú quieres ser, o de una persona a tu cuidado, si tú por alguna razón te dejaron a cargo un niño, una niña, un adolescente, a alguien, pues también va a ser muy difícil para ti estar al tanto, porque tú no quieres hacer eso. O sea, a pesar de que hagas la buena obra, abras tu casa y tu corazón a la persona, pues no quisiste, o sea, no fue por una decisión propia. Y aquí es donde viene el cuidado de un niño, de un infante, de un adolescente, es muy cansado. Y no es más, no lo digo nada más yo. Aquí mándenme un yo contigo, póngale, yo contigo. Si tú crees, si eres mamá o papá, que sabes que la paternidad y maternidad es algo muy complicado, que el cuidar, si eres abuelito o abuelita o tío o tía y estás a cargo de un niño o de una niña o de una personita a tu cuidado, es muy pesado. Aquí mándenme el apoyo, todo lo que piensan como yo. O sea, no es cualquier cosa. Es desde la alimentación, qué está pensando, qué está diciendo, sin tampoco invadir, pero que también que tú estás guiando a ese ser humano. Ahora, la persona o quien estaba al cuidado de este niño que fue a hacer estas cosas a esa secundaria, ¿qué es lo que estaba haciendo? O sea, ¿cómo eran sus usos y costumbres? ¿Cómo educó a la criatura? Porque si ¿sí se acuerdan de que esto ya pasó también en Monterrey y resultó que el papá de esta criatura le gustaba la caza? Dice, sí, hagamos un grupo con Chío para mandarnos nudes. Mejor no. Dice por acá, ¿cómo que detona comportamientos? Yo detono otra cosa, dice el otro. ¡Ay, cochinote! Así se le dice. La palabra detonar, de hecho, se habla mucho en la psiquiatría, lo crean o no, y en la psicología. Ya que lo usen ustedes para otras cochinadas, puercos. Dice acá, oye, sí, perfecto. La mayoría de los que hacen ese tipo de cosas son, sus papás son primos. ¿Tú crees, precioso? ¿Será que son de Monterrey? Ay, sí. Dice, yo contigo, demasiado complicado. Ven, mi preciosa, siempre apoyándome. Es muy complicado tener a un ser humano en crianza, porque luego le van a decir, ¿y la mamá y el papá qué estaban haciendo? ¿Y por qué no estuvieron al tanto del niño? ¿Y por qué no sé qué? O sea, sí y a la vez no. O sea, es un tema muy polémico. Dice, el castigo físico también, lo que muchas veces fomenta es construir un ambiente donde se normaliza la violencia. Y en ciertos casos se crea una confusión donde el niño ve actos violentos como una expresión de amor. Ahí está, para los que digan que el cinturonazo es bueno. O sea, y yo, fíjense, si tiene uno ganas a veces, porque uno es ser humano, llegas también a un punto de exasperación, pero si tienes que recordar quién es el adulto en casa y qué es lo que tienes que fomentar en esa criatura. Luego no te andes quejando cuando seas adulto mayor y que ya no tengas la capacidad de andar dando chanclazos ni cinturonazos, te hagan lo mismo, precioso. No sé por qué. Bueno, vámonos a ir al corte, regresamos. Estamos hablando de cosas muy oscuras, muy tétricas aquí en Conecta ADN. Manda aquí tu historia tétrica, oscura, tu situación polémica mental, alguien que conozca. Mira, aquí lo que va a sobrar son historias. Ya estamos aquí juntándolas. Después del corte se las voy a leer. En el 8442-943009, conecta conmigo aquí, porfis. Tú, muchacha, triste.
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0: Ya estamos de regresito, 12:50, 27 grados. Oigan, ni les hice la intro. Porque por mi Levi precioso, él no está aquí ahorita, pero está haciendo cosas importantes para ADN. Así que yo estoy aquí, preciosuras, yo estoy aquí. Dice por aquí, el ser sexichis también es una enfermedad, claro. Les voy a decir cómo se detecta cualquier enfermedad mental, ya sea de carácter sexual, de carácter mortichis, de carácter autolesivo, de carácter... ¿Cuándo? Fíjense muy bien, cualquier enfermedad, y esto lo dicen los psiquiatras cuando te catalogan en ciertas adicciones, porque una cosa es el panorama, por decirlo de sí, el panorama normal o la parte normal de un ser humano. Un ser humano somos todo, ¿tenemos pensamientos intrusivos? Sí. ¿Tenemos pensamientos sexichis? Sí. ¿Tenemos hormonas? ¿Somos esto? ¿Somos lo otro? Sí somos. Pero cuando tú tienes ya a una persona, a un adolescente o tú mismo, ya estás pasando ese nivel de lo normal en alguna adicción que tengas, te vas a dar cuenta. ¿Por qué? Y también lo dicen los de Alcohólicos Anónimos, casi todos estos círculos de ayuda y de apoyo te enseñan cómo detectar cuando ya estás fuera de la situación de control de tu pensamiento, de tu emoción o de tu adicción. La adicción al sexo sí es un problema también, pero ¿cómo vas detectando si te está afectando o no? Número uno, ya no hay en tu cabeza nada más que esta sensación y necesidad. Es decir, tú no puedes un día pasar sin querer estar haciendo o drogándote o fumando o bebiendo o teniendo sexichis o buscando este tipo de situaciones. Te afecta en el nivel familiar. Ya tu familia, ya tus conocidos, tu pareja, ya te dijeron que es algo, si es una adicción que ya está generando un problema, que ya no les agrada, ya te hacen comentarios, ya no te invitan a fiestas, ya no eres incluido en... Ahí te vas a dar cuenta. Número tres, es parte también de lo que ya te está afectando a nivel laboral. Si por tomar, beber, fumar, ya no puedes estar en un área social laboralmente hablando, si tú tienes inclusive que dejar de ir al trabajo porque... tienes que hacer ese tipo de adicción que te nubla el cerebro también. Ya estamos hablando de una situación. Ahora vienen las más importantes. Si ya esto te está hasta quitando la forma de alimentarte y de dormir, ya estamos hablando de niveles más altos de un problema mental que ya no nada más conlleva tu adicción, sino ya lleva otras cosas. Dice, siendo niño, el 100% de lo que haga es responsabilidad del padre. No sé si esté bien o esté mal, pero siempre lo he pensado. Yo soy responsable de lo que hagan mis hijos, sea bueno o malo. Sí, exactamente, y bajo la ley también, ¿eh? O sea, mientras sea menor de edad tu criatura y ya hizo este tipo de situaciones o sabes que se está comportando mal, tú vas a pagar los platos rotos. Lo peor del caso... es que hay papás que ni enterados están, lo crean o no. Hay un estudio, y vamos a hablar un poquito de esto porque no quiero echarle nada más a los hombres, pero este estudio se hizo para detectar qué tanto estaban los papás conociendo a sus hijos. Muchos papás no saben ni qué talla de zapatos son sus hijos, qué enfermedades tuvieron, qué vacunas tienen puestas, qué ropa, no saben muchos datos. Menos van a saber lo que trae en la mente la criatura. Y se los digo a nivel del estudio que se hizo, pero para este nivel de papá, o sea, de responsable, pues... Dice, pues no me hagas mucho caso, pero los dos casos más sonados fueron los de Monterrey. Dice, Chío, ya le conté aquí en ADN, va de nuevo, una vez. En secundaria estaba de moda las sopas Nissin, y a un amigo que le gustaban mucho le dimos el caldito, pero este ya venía con una buena... ¡Ay, qué asco! le pusieron cosas ahí a las... Ay, no, no hagan eso, preciosos. Eso ya es parte de una enfermedad mental. Qué cochinotes, dice. Por esta razón, dice, por esta... Pero está con madre eso de tener voces dentro de la cabeza. Si vieras qué buenas pláticas tengo interiormente, lo que sí es que trato de no hacerles caso a lo que me dicen que haga.
1: O sea que si nada más no quiero estar comiendo a mi hombre, estoy enferma. No.
0: O sea, si se te antoja, no, pues está muy padre que estés así con tu pareja. El chiste es que ni para ir a trabajar lo dejes, que tú no vayas, que solo estés pensando en eso, que te ya estés lastimando a ti y a él y así. Dice, hola, ¿cómo estás, Chiu? Buen día. No es por menospreciar tu trabajo, pero me gusta que está bien hecho, pero hubieran puesto a... A ver, déjame lo leo bien. Hay que cuidarse. Ay, no entiendo, hijo. No entiendo, precioso. Mi terminación 4080. ¿Qué quieres decir, precioso? Dímelo de frente.
2: Perdóneme, Rocío, pero las fiestas navidades no me gustan ni feliz año. Para mí son aburridos porque lo que después con que... Ah, es que no tengo dinero, ¿me prestas? Los amigos no prestan. Como quien dice que piensa en eso. Bueno, ¿cuántas son fiestas patrias? Sí. Y la fiesta de octubre también. Bueno, esas me gustan, pero navidades no.
0: Muy bien dicho, Alex. No empiecen con que te preste para la Navidad y eso, porque precisamente. Dice, mi hijo está estudiando Derecho y la vez pasada estaba en un diplomado. Le tocó una persona que llevó el caso de Diego Santoy. Qué miedo lo que cuenta este compadre. Oigan, lo de Diego Santoy está más extraño que nada, porque qué raro que él sí esté en la cárcel y la otra chiquilla no. Yo ya vi el documental completo y, o sea, qué onda, de veras. Por cierto, esa sí es una historia de terror, amigo, no te la puedo contar. Dice, viva Diego Santoy Riverol. Oigan, él todavía sigue en la cárcel. Uchis, ya mero sale, dicen, díganme si es cierto o es mentira.
3: Más mujeres enfermas como esa, por favor.
0: ¿Qué dices?
3: Más mujeres enfermas como esa, por favor. A ver, déjame.
0: Ya ves, preciosa, que no es una enfermedad, sí está muy bien. Dice, si estás estudiando Derecho, es muy bueno. A la larga se va a evitar problemas con la espalda o dolores lumbares. Porque si estudias agachado, dice el otro. Ay, no invente. Y en una voz tu voz se esconde. Irá la chiquilla. Bien emocionada que le digan que está muy bien tus pensamientos cochinosos todo el día. Es que escúchenla.
1: O sea que si nada más no quiero estar comiendo a mi hombre, estoy enferma. No.
0: Írala, con qué intención. Nos vamos a ir al corte, regresamos. Puedes pedir tu cancioncita, que ya no las puse, las que me están escribiendo aquí. Pero ahorita las voy a poner después del corte. Viene un trillizo, así que por favor... Así que por favor, estate atento si pediste tu cancioncita, porque ahí después del corte la voy a poner. Nos desenlazamos por ahora, pero seguiremos en nuestra próxima emisión de Conecta ADN con Chiu Rosales. Hasta entonces.
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1: El reporte del clima para este viernes es el siguiente. Continuamos con la posibilidad de precipitaciones en Saltillo con una mínima de 15 y una máxima de 20 grados. En Ramos Arizpe se espera un día lluvioso con una mínima de 17 y una máxima de 21. Para Arteaga continuamos con precipitaciones con una mínima de 15 y una máxima de 20 grados. Ha finalizado el reporte del clima, informó Lili Poblano, meteoróloga y navegante de ADN.
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0: 13 horas, un minuto.
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Ya estamos de regresuchis. Oigan, puse esta cancioncita de Goodbye Horses de Lazarus porque es de la canción del Silencio de los Inocentes, hablando de estas situaciones oscuras y tendencias extrañas de los seres humanos. Dice por acá, si tú piensas, fíjate lo que me dice. Dice por aquí, si tú piensas que el prevenir situaciones como la que sucedió ahí en Torreón son alcanzables, estás equivocada. Lo que uno puede hacer es solamente ser responsable por lo que te toca. En estas cosas no hay cómo detectar que una persona haga este tipo de tiroteichis. Sí. Sí estoy de acuerdo contigo. O sea, si tú tienes a alguien a tu cuidado, a tu responsabilidad, pues obviamente no te puedes encargar de los mil y tantos más de lo que te corresponde, pero creo que sí es importante. A ver, espérenme un segundito, preciosos, porque ando leyendo unos mensajitos.

Ya estamos de regresillo. Oigan, qué mensaje. Hasta tuve que parar para poder leer esta información que cura. Por cierto, también aquí nuestra producer, nuestra Andy y yo nos traen una sorpresota. ¿Saben qué? Tenemos pases dobles. Yo les dije que esto se iba a llegar. Tengo pase doble para ir al concierto de Den Muñoz este fin de semana para hoy. O sea, los que ahorita puedan venir por boleto para hoy se van a dar. Son pases dobles para el concierto que se va a llevar a cabo este 3 de octubre, si mal no recuerdo, lo estoy, dice ahí en el Estadio Olímpico, este sábado 3 de octubre en el Estadio Olímpico, para disfrutar en vivo con Eden Muñoz, uno de los grandes referentes de la música mexicana. Obviamente la cita es a partir de las 8 de la noche. Consigue tus boletos en línea a través de JR Ticket o directamente en las sucursales de JR Sombreros. Eden Muñoz y Leandro Ríos, Sonido Master, juntos ahí en donde tú los puedes encontrar. Si van a querer estos boletitos dobles, me tienen que mandar, pero ya, una historia macabra. Aquí al 8442-943009. Las primeras 5 historias que yo pase en este momento son cortas, ¿eh? Tampoco se echen aquí el rosario. O sea, son cortitas. Estas historias son cortitas. Mándalo ya aquí al 8442-943009 para que podamos darte estas cortesías. Así que de una vez, preciosuras, para Eden Muñoz, yo se les di, y también me tienen que mostrar que me siguen en Instagram. Nada, no se crean, la segunda no, lo primero sí. La historia, por favor, de una vez.

0: Dice, dice por acá, yo quiero pase doble. ¿Qué hay que pasar para los boletitos? Dice, ¿a dónde paso, Chío? Ay, el otro, yo quiero. Ya les dije, si quieren, dice, yo quiero boletos. Que me salió una rata de la taza del baño a la hora de la mañana. Eso sí es terror, pero mándalo en audio y contalo bien tétricamente. Dice, por cierto, también el caso de Diego Santoy está en Leyendas Legendarias y Badía presume haber resuelto el caso. ¡Ay, voy, payaso! Guárdame mi pase. Llego en 15. Cállese, mande la historia.
1: Una vez que venía de Monterrey, ahí en la cuesta que está ahí, me pasó que yo vi unas personas de blanco y las vi ahí donde no había nadie, y cuando pasé al lado de ellas, pues no puse atención, pero cuando pasé volteé y les vi la cara, no tenían cara. Eran como las 2:00 a.m, 2:30 a.m. Y de ahí para adelante ya no volví a voltear hasta que llegué acá a Ramos. Sí, me asusté, la verdad que sí me asusté.
0: Ya ven qué les costaba. Oigan, sí, hay varias personas, ¿qué será? No sé, fíjate. Pero mándame tu nombre completo y tu número de cel. Te has llevado este pase doble para este conciertazo de Den Muñoz. Dice, pues aquí en la OFI un día me iba de reojo y vi a alguien comiendo en la cafetería y pensé que era una compañera, pero mi compañera estaba en su lugar. ¿Quién sabe quién era el personaje que estaba comiendo? Mándalo por audio, preciosa, y te llevas el boleto.
2: Yo un día me estaba bañando en casa de mis papás y vi que alguien entró al baño. Se vio claramente una sombra y pregunté quién era, pero nadie me respondía y abrí el cancel del baño y no era nadie. Yo
0: No, hombre, la historia más de córrele que te alcanzó, dice por acá. Ay, no, precioso McAllister, no, mándalo en audio, precioso. Es audio, por favor, audio. Dice el reflejo, me desperté a la mitad, a ver.
3: Ah, no, ya tengo otra mejor que me acordé. Hace poco iba saliendo de casa de mi hermana y vi un carro que parecía el de mi prima y pasé. Y no, pues ni le pité ni nada, pero era ella, iba con su esposo. Entonces le mando un WhatsApp y le digo, ¿qué onda? Te acabo de ver, ibas bien distraída. Y me dice, ¿dónde? Y me dice, le digo, aquí saliendo de casa de mi hermana. Y luego me dice, yo estoy acostada en mi casa. Dije, te lo juro que eras tú. Traía el carro guindo y venías con tu esposo y todo. Y me dice, no, porque José se acaba de ir al centro. Dice, o sea, yo estoy bien. Y le digo yo, no, pues te acabo de ver. Y hasta dijo, es mi doble. Y sí, estuvo muy fuerte.
0: Un doppelganger. Pásame tu nombre completo y número de celular, un mismo mensaje, por favor, para podérmelo reenviar y ponerle el nombre a tu boleto. Acuérdense que tienen que pasar ya. O sea, hasta las 3 tenemos, pero pues ya, preciosuras, porque aquí ya nos estamos tardanduchis en entregarlo. Si no vienen hoy, lo malo que va a pasar es que se les va a dar a otras personas, no se va a guardar para mañana, tienen que venir hoy hasta las 3 de la tarde, estamos aquí. Dice por acá, ay, Dios santo, a ver.
4: Mi historia es que una vez fueron a buscar a una prima en casa de mis abuelitos en General Cepeda y salió un señor a decirles que no estaba. Aquí lo raro es de que mi abuelito ya tenía tiempo de haber fallecido. Saludos, ojalá y me gane los boletos.
5: En la casa de mi abuelita fallecieron las mis abuelitos, mis abuelitos, y cuando íbamos a ir a visitar,
0: ay, Dios santo, perdóname,
5: a visitar, a hacer celebraciones, que nos juntamos ahí, se nos aparecían en sombras o hacían ruidos y todos volteábamos. Esa es mi historia, que ha pasado en la casa de mi abuelita.
0: Preciosuras, si les pongo yo que se ganaron el boleto y les pido su nombre, teléfono, nombre completo y número de cel, es que se lo ganaron, preciosuras. tranquis. No todos los que me manden se los van a poder llevar.
6: Yo trabajaba en un hotel muy viejo y una vez hicieron unas personas brujería en las habitaciones, de que al día siguiente amaneció la habitación sola, pasa la camarista a limpiar la habitación y se dan cuenta que en el closet hay velas negras, hay monitos como de cerámica, negros, estaba muy raro, muy muy raro, y había como que cosas quemadas y así, y también afuera de la habitación había como que una piedra y

0: me tocaba estar en la noche en ese hotel. Después de eso, ¿qué pasó? Pues yo estaba sola en la recepción. Y como es un hotel muy viejo, se escuchaba como que ruidos. Pero no sé si era como que ya de lo viejo que estaba, o si realmente había algún fantasma y así. Y también me pasó una vez que pasé por enfrente del espejo de la recepción y vi a alguien atrás parado de mí. Y bueno, también en ese mismo hotel un guardia de seguridad se quedó dormido ahí en la recepción atrás y falleció el señor.
1: Ya te mandé el mensajito, mándame tu nombre completo y número de cel. Ya se fueron 3 cortesías dobles, nos quedan 2, preciosuras. ¡Nos quedan 2!
2: Cuando mi hija estaba pequeña, tenía como 2-3 años, estaba dormida en su cuna. Un día en la noche se levanta llorando y apuntando a una esquina. Me levanté, asustada, le digo, ¿qué tienes, mi niña? Y nada, me decía nada, nada más apuntaba a una esquina y lloraba. Al día siguiente le comenté a su abuela paterna y me dijo que eran brujas que estaban arriba de la casa. Solo me dijo que le pusiera una veladora, flores blancas y un vaso con agua. Mi niña, ya pues te digo, tendría como unos 2-3 años y esto pasó en casa de mis suegros en Concha del Oro.

0: Se acaban de ir ya 4 boletos dobles para este concierto que tiene nuestro querido Eden Muñoz, preciosos. Nos queda uno, vamos a seguir escuchándolos. A quien le pregunte por su número de celular y teléfono, pues ya te lo ganaste, preciosura, ya te lo ganaste. Si no te pregunté, no.
1: Buen día. Aquí va mi historia. Cuando éramos jóvenes, mis compañeros con los que estudiaba y yo nos dedicábamos a trabajar en los bares. Y posteriormente, cuando salíamos de trabajar, hacíamos una ruta para entregar a todos mis compañeros. Entonces nos tocó ver a la famosísima señora de Lomas de Lourdes. En aquel momento nosotros no conocíamos la historia, veníamos bajando ya en la madrugada y de repente en una esquina nos topamos con una señora de blanco, llena de sangre en el frente. Como habíamos escuchado historias de que de repente pues algunos taxistas, por ejemplo, hacían sus fechorías ahí con el pasaje, nosotros creímos que era una señora pidiendo auxilio. Entonces estaba en una esquina, al dar vuelta nosotros de la esquina, después de verla obviamente asustados, nos detuvimos, nos bajamos para tratar de ayudarla. Y por más que le hablábamos, la señora nunca volteaba. Nosotros la estábamos viendo a escasos 5 metros de distancia, pero de espaldas. Y por más que le hablábamos, nunca volteó. Al final nos ganó el miedo. Vimos que pasó otro carro. Cuando el carro pasó, la señora volteó hacia donde venía el carro, caminó y se perdió entre unos árboles. Cuando nosotros ya no la vimos, decidimos mejor irnos. Posteriormente platicamos a compañeros que vivían en esa zona y nos platicaron ya la historia de que mucha gente ha visto a esa señora.

Completillo, precio, su nombre completo y número de cel en un solo mensaje, por favor. Tiene hasta las 3 de hoy para venir por estos boletaxos. Ya se han ido los 5 pases dobles. Ya se han ido los 5 pases en un solo nombre completo y número de cel, porfa, en un solo mensaje, en un solo mensaje, para yo poderlo reenviar de una y no se me reboruje.

0: La vez pasada ahí en el sentido 2000, ya venía de noche cogiendo pasaje. Volteé ahí donde se iba acabando el penal y se vio una señora que iba caminando. Ya cuando regresé a sacar la vuelta, ya no estaba la señora.
1: No, hombre, qué miedo. Bien recio que está la historia. Vámonos al corte y regresamos. Estás aquí en Conecta, ¿no es cierto? Estás en la hora del meme con nuestro Levi. Leva Rivera. Señora de Rivera, dirán.
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0: 13 horas, 25 minutos. 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

0: Ya estamos de regresito aquí en la hora del meme de nuestro querido Levi Rivera, que ahorita anda ocupado haciendo crecer más esta cadena de... ¡Claro que sí! Y bueno, vamos a seguir con estos mensajitos. Andamos aquí nosotros en hora macabra, en hora tétrica. Y mandaron sus historias, vamos a escucharlas.
1: A mí me platicó una historia una amiga enfermera que le pasó hace ya tiempo. Dice que le tocó el turno de la noche, que le tocó la guardia y que pues ya le tocaba dar el rondín a los enfermos, pasarles sus medicamentos y todo ese rollo. Y pues ella iba de cama en cama con el medicamento respectivo de cada enfermo. Y ya de cuenta que pues pasaba con el primero y decía, aquí te traigo su medicamento para que se lo tome. Y la persona le decía, no, pues es que ya me lo tomé. ¿Cómo que ya se lo tomó si apenas vengo? Dice, no, la otra enfermera, su compañera, ya me dio medicamento. No, pues así se quedó. Y luego pasa con el otro y le dice, aquí traigo su medicamento para que se lo tome. No, es que me lo acaba de dar la otra enfermera, su compañera, que ahí anda. Pues ya pasó antes que usted. Y así anduvo con varios pacientes hasta que mi amiga pues ya le dio miedo y le extrañó y se fue a su área de descanso, así asustadilla, sacada de onda. Se sentó y de rato se abrió la puerta y llegó la enfermera y le dice, buenas noches compañera, me tocó doblar turno, aquí ando. Y era la que le estaba dando los medicamentos a los otros.
0: De veras, enfermeras, no anden haciendo eso. Yo dije, va a decir que es la planchada, y no fue la planchada, fue la metichona.
2: Yo tengo una historia, chido. Fíjate, hace como un año y medio, aprox, yo trabajaba en turnos de 12 horas, de 6 a 6. Trabajaba por las mañanas, 6 de la mañana, 6 de la tarde. Entonces, una vez que andaba trabajando, pues ya era de madrugada esto, pues estaba dormido, ¿no? Entonces, después de una jornada de 12 horas, pues ya llegas bien molido. Pues te pones a descansar y te privas. La verdad es de que ya nadie te despierta. Entonces, esa vez recuerdo como 2:30, 3 de la mañana, la verdad. No recuerdo bien la hora, sí chequé el celular, pero no recuerdo bien la hora. Fíjate que escuché unos gritos como si golpearan a una mujer, pero, o sea, muy dolida, de una manera muy dolida, gritaba de dolor, o sea, no lloraba, gritaba de dolor. Inmediatamente me levanté y fíjate que me fui a la ventana, o sea, fue mi primera intención. Dije, voy a ayudar a esa persona porque escuchaban gritos muy reales. Y no vi nada, y levanto a mi esposa, la despierto, le digo, oye, ¿sabes qué? Está gritando alguien, y mi esposa me decía, no, es que yo no escucho nada, y así quedé, me volví a asomar, la verdad, por el miedo, no sé, temor, no sé qué sería ese sentimiento, no me quise salir a fijarme en la calle, pero yo me asomaba por la ventana y no veía nada, no veía a nadie, y ya después, ahí me tienes como una hora y media despierto pensando y pensando qué pudo haber sido.
0: Una nahuala que te andaba queriendo. Oigan, a mí lo que sí, no sé por qué tiene que ver mucho la oscuridad en la situación de tu hogar, en la oscuridad, en la soledad, cuando ya no hay nadie que te pueda socorrer. No sé si es lo que me da más miedo o el haber visto a lo mejor cosas anteriores y luego que ya se llegue la oscuridad y la noche y pues obviamente ya tienes ahí la idea. Sin embargo, lo que acabas de contar, yo creo no eres el único al que le ha pasado, ¿estás de acuerdo? Son cosas que pasan a varias personas y muchos tienen teorías sobre nahuales, sobre energías en tu casa, etcétera.
3: Sí, yo también quiero una enferma, bien enferma.
0: ¿De qué hablas, Pablito? De veras, compra mandado. A ver.
4: De que al día siguiente
5: amanece
4: en la habitación sola.
5: Pasa adelante. ¿Quieren que les cuente algo de terror? ¿En realidad?
6: Buenas tardes, buenas tardes.
0: Si quiero.
6: Hace años estaba con mis amigos ahí en la calle de mi barrio. Era lunes 12. Y exactamente cuando brincó a martes 13 a las 12 de la noche, escuchamos pasos en medio de la calle. Y el momento donde volteamos venía una señora con chanclas. Cuando llega donde estamos nosotros, se levanta un remolino entre nosotros y volteamos a verla y la persona voltea a vernos. La persona estaba... La cara la tenía totalmente roja y los ojos no se le veían. Llegó al medio del bulevar, tomó un taxi y se fue. Y un pariente de mi mamá es taxista y dice que en esa altura se apareció una señora, se subía al taxi y se desaparecía en el camino.
0: Oigan, todos los que tienen InDrive, que son taxistas o que tienen estas aplicaciones, tienen historias muy buenas. Yo escuché varias que hablaban, porque de hecho hay un programa en Spotify sobre personas que manejan taxis, InDrive, etcétera, Didis, que cuentan mucho sobre este tipo de pasajeros que o te piden que los lleves a un lugar donde está todo oscuro, que es un baldío y que de repente ya no están, o al revés, preciosos, piden que vayan por ellos, se suben y después desaparecen en, no sé, en el camino hacia un panteón, en el camino sobre una situación. Mucho se habla que son personas que no saben que están mortis, que no saben, y entonces recorren una y otra vez el proceso por el que pasaron y por el que le sucedió el accidente, y que esto no se va a terminar hasta que esa persona pueda conducirse hacia el camino de la mortis, que es por medio ya sea de una medium o de una persona que le haga saber de manera espiritual que ya no está viva, preciosos.
7: Hola, pues mi historia está cortita. Yo trabajaba en una escuela de capacitación ahí en Ramos, y había escuchado yo que había una niña que se aparecía. Yo sinceramente nunca la vi, hasta que una vez llegué muy temprano. Yo abría las oficinas, abrí la oficina como todos los días, y en una de las sillas de la oficina, cabe mencionar que en esas oficinas no había acceso ni niños había. En una de las sillas había muchas huellitas de un zapato chiquito, como de unos 12, 13 centímetros, como si hubiera estado jugando ahí arriba de la silla. Y pues bueno, es lo único que vi ese día. Y en ocasiones en algunas partes del exterior de la escuela, se escuchaban muchos ruidos. Y una sola vez fue que vi a una niña corriendo. Me fui porque pues a ver qué era, porque pues era muy tarde ya, que pues se me hizo raro que viera una niña. Y no, nada, para mi sorpresa no era nada. Saludos.
0: Sí sabían que los que las historias que dicen volteé, no había nada, se desapareció, ya me preguntó algo y de repente no que la vieran desvanecer, pero bueno, ya no estaba ahí en tu presencia. Son número uno. Dicen que están conectados con tu historia, o sea, según las personas que se dedican a eso, ¿verdad? Uno nomás está pasando el chisme. O sea, hay una conexión de esa persona contigo, por eso es recurrente que te sucedan esas cosas, etcétera. Yo no sé, ustedes díganme.
8: A mí un día estuve con una amiga en su casa y vimos un duende pasando de una habitación para otra, pero resulta que era un niño y se terminó yendo el niño para el patio.
0: Duendecillos traviesos. Oigan, nos vamos al corte. Estas historias están todo que ver, la verdad. Todo que ver. Nos vamos al corte, dice por acá. 12. 12 o 13 centímetros estaba patona la niña. Pues sí, ¿verdad? ¿Por qué, precioso? Dice: exijo aparezca tu nombre.

0: Es cierto, no lo han modificado. Ahorita mismamente le pregunto a mis preciosuras, ¿qué está pasando? Gracias por avisar, dice por acá. Dice, a mí sí me apareció la niña sin cabeza mascando chicle. Vámonos al corte. Estas ya son historias pasadas de oscuridad. Ya son de otro tipo de historias. Vámonos al corte y regresamos.
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0: Y bueno, ya estamos en esta, ¿cómo les podría decir? Ay, Dios, tranquila vos, tranquila. Ya estamos en esta siguiente hora de la hora del meme. Yo estoy fascinada de estar aquí con ustedes escuchando, están mandando unas historias que las estoy escuchando fuera del aire, obviamente, porque son demasiadas, pero unas no son de terror, cochinotes. Ustedes quieren que las ponga para que luego de veras.
1: Esta no es historia mía, pero es historia de donde yo vengo, que es de La Laguna. Ahí existía una casa muy famosa donde tenían como unos gnomos, como de cerámica, como en el patio. Pero cada que pasabas te dabas cuenta que estaban amarrados con cadenas. Y las veces que le llegaron a preguntar a los dueños de la casa, respondían que era porque se escapaban y hacían diabluras. Y esa es una casa muy, muy, muy famosa. Y pues todos les daban miedo pasar por enfrente, así que se cruzaban la calle. Pero no sé, yo sí llegué a verla y sí llegué a ver que estaban efectivamente encadenados.
0: Oye, bien mala onda, ¿verdad? ¿Por qué hacían eso? Ahora habría que preguntar si tienen hijos. Me preocupa.
2: Oye, a mí una vez me pasó que ahí en la calle de Cuauhtémoc, en el centro donde es el Callejón del Diablo, iba con mi hermano en el coche. Y justo antes de dar vuelta, le golpearon el carro como si hubiéramos pisado una lámina o algo. Nos paramos y no había nada, ni un animal, ni una rama, nada. Nos volvimos a subir al coche y justo al avanzar se volvió a escuchar el ruido. Nos volvimos a bajar y no había nada. Pensé que era una tolva suelta o algo y nada. Nos volvimos a subir y se volvió a escuchar así dos golpes, así. ¡Hombre, vámonos mejor! Porque pues ese es el Callejón del Diablo. Esa es la anécdota.
0: Mi terminación 4515, muy padre la historia, porque te voy a decir que a mí me pasó una vez, pero yo andaba de party aquí en el centro en una despedida de soltera, hicimos como ese tour de bares y yo dije, ¿sería mi estado de ebriedad acaso?
3: Yo vivo en la colonia San José de los Cerritos y he sido testigo de los niños que se aparecen ahí en el arroyo que murieron. A veces se ha visto donde andan, pues sombras, ¿verdad? Jugando con, corriendo, y de hecho ya han ido a hacer investigación personas paranormales para checar la historia y el suceso que pasó ahí.
0: Es que siempre se dice, no sé si existan cruces del incidente que me estás contando. Si ustedes saben, la cruz es un símbolo de protección, no nada más religioso. Tiene ciertos puntos que, según los que estudian estas cosas de movimientos, energías y presencias, protegen. Por eso, si tú ves que hubo un accidente en una construcción, por lo general hay una cruz. Bueno, no nada más es para eso, sino también para que este espíritu o esta energía que va a fluir ahí no afecte esa área, por así decirlo. ¿Será cierto o no será cierto? Mira, por si las moscas, por si las flies.
4: Hola, te paso mi historia. En mi casa, donde vivo actualmente, vivo en el zona centro y constantemente se escuchan ruidos donde mueven muebles y como que los arrastran, en fin. Pero también nos tocan las puertas de las habitaciones. Si no es el de mi habitación, es el de mis hijas, y pues en fin, sí es algo que nos acostumbramos ya a eso, pero pues sí, igual, hasta mis perritas les da miedo subir las escaleras cuando está oscuro. Una de mis perritas, cuando no hay nadie en casa, pues se la pasa en el patio porque le da miedo. Supongo que vea, no sé, bueno, pero en mi casa es una casa típica de sustos, pero nos acostumbramos a vivir así, no nos queda de otra. Besitos, bye.

Acuérdense que todos los que ganaron una cortesía para lo de Edén tienen que pasar hoy hasta las 3 de la tarde, van a estar aquí. Si no pasan por ellos, mañana se van a volver a dar y pues obviamente ya no te los van a entregar a ti, preciosura. Dice, aquí estoy. ¿Ya estás en el elevador o no? Estás en

0: Chío, accidente a la altura del puente de Mirasierra de Poniente a Oriente, o sea, rumbo a Arteaga. Ay, no, ya nos van a quitar un carril, preciosos chihuahuas.
1: Cuando salías de fiesta, porque ahorita ya no te dejo que salgas.
0: Ay, precioso, pobrecito. No ha llegado quien me mande. Ah, no, sí, ya están mis criaturas que nomás están observando qué hago y a dónde y qué. Dice, ¿cuál es la dirección? Pasa, porfis. La dirección es entre la calle de Allende y Ocampo, a un lado de una tiendita que tiene el número 7. La Plaza Nueva Tlaxcala también pasa por Allende y Ocampo, pero es acá en contraesquina, en el sexto piso. Si no pasan hoy, los boletos se van, preciosuras. Ándale, y el que me preguntó es de los que se lo ganaron. Por favor, si pueden, pasen ya de una vez. Dice, una historia de terror es que quitaron aquí.

0: Esta no es una historia de fantasmas, pero es real.
1: De fantasmas.
0: Una vez yo venía circulando de oriente a poniente por Valdés Sánchez. Venía a la altura de la Aurora. Bueno, no tiene nada que ver. Pero volteando hacia el cielo, vi una luz. Pero era así como que una grieta en el cielo. Pues le llaman, yo digo que fue una falla en la matriz, porque se veía así como cuando se despega la pintura de la pared, que se ve una cuarteadura así muy, muy rara, y a veces hasta patrón de cuadritos tiene. Y me extrañó, me le quedé viendo, hasta me salí del tráfico, me paré a un lado de la calle. Y ahí estaba la cuarteadura esa en el firmamento, se podría decir, porque pues era de noche y pues el entorno se veía oscuro y nada más la rayita esa que se veía a lo lejos era la que estaba iluminada.
1: Y hay que tener cuidado con la rayita.
0: Me sigo preguntando qué fue lo que vi, porque no le hallo ninguna explicación, que haya sido una lagaña, que haya sido, ya ves que de repente vemos así cosillas al frente de nosotros, que dicen que son cicatrices en el ojo. Me sigo preguntando qué fue lo que vi y pues no encuentro una respuesta.
1: Pregúntate otra vez.
0: Lo único que podría decir es que fue una falla en la matriz, un bucle.
1: Una falla en la próstata, chihuahua.
0: Ahí sí lo dejo a su consideración.
1: Lo tuyo fue falla en la próstata porque eras niño. ¡Ay! Dice, ¿de qué diste boletos? Ay, preciosa.
2: Ahí te va una. Yo hace años trabajaba en el antiguo Hospital del Niño, en Nazario Ortiz. Okay. Y cuando andábamos en el tercero, no manches. Los que conocen el Hospital del Niño, sabe que hay ventanales en medio del pasillo. Así como el de la Clínica 1, así como el de la Clínica 2. Y haz de cuenta
1: así
2: que
1: como
2: yo
1: el
2: siempre
1: de la
2: me ponía
1: 3.
2: Audífonos, yo era de mantenimiento, y me ponía un audífono en la noche.
1: Uno,
2: no había
1: más.
2: Tanto trabajo, ya sabes que somos de amontonamiento y que tú que yo, y sin quemar, ¿verdad?
1: De amontonamiento.
2: Y,
1: ¿es
2: y nomás subí el trancazote así en el vidrio, pum, pum, ajá, pero con ganas. No, no,
1: bien recio.
2: Ay. Y había rosales, y los rosales se movían bien fuerte.
1: O sea, estaba yo.
2: Pero el otro lado volteaba, si no. Hay árboles también, rosales, y no se movía. No, hombre, caía con los ojos. Una vez en el quirófano también, nos metimos ahí a cambiar unas luces. No, hombre. Movían las cosas, movían los utensilios.
1: Eran
2: las
1: ustedes
2: cosas
1: los pitufos.
2: Todos los aparatos los movían. Oh, hijo de toda su mañana. Ay, nomás les aguanté 3 años y te decían, ¿por qué se va? Le dije, no, hombre. Vámonos. Más vale ahorita que me dé un paro cardíaco, no sé.
1: Ay, no, lo cuentas bien, bien sabroso. Cuentas bien sabroso de amontonamiento, dijo el otro. Vámonos al corte, tenemos más historias, dice por acá. Falla en la Matrix. Es que él así lo dice, falla en la matriz porque él, pero ya le dije que es falla en la próstata porque él es hombre. Dice por aquí, oye, si yo cuento mi historia, ¿me apuntas para mañana? Ay, ahora.
3: Hola, Chío, yo te voy a platicar una historia de cuando yo era gerente en una sucursal del centro de ropa. Pues resulta que nos tocaba inventario, entonces pues teníamos un desastre en la bodega y dijimos, no, pues se va a quedar los almacenistas y pues yo, ¿verdad?, para acomodar. Entonces, no, pues haz de cuenta que uno a la mera hora dijo, no, que me siento mal y que no sé qué, y pues se fue. Entonces ya nada más me quedé con un almacenista. Entonces estábamos acomodando y ya iban a ser las 3 de la mañana. Entonces le dije, oye, no, y es bien tarde. Dijo, sí, ¿verdad? Para esto era el mes de julio. En julio, pues tú sabes que hace mucho calor y más en techos, pues que son como laminados, por así decirlo. Y pues haz de cuenta que, no, pues de repente empezó a hacer mucho frío y le dije, no, le dije, ya vámonos, ya es bien tarde, ya lo que alcanzamos, y lo que no, pues ya ni modo, que nos lo pongan mal los de auditoría, ya mañana venimos, digo, porque ya van a ser las 3, la hora del, y dijo él la palabra justa, dijo, la hora del diablo. Pues en ese momento se apagaron todas las luces de la bodega. No, hombre, chido, patas para quién son. Yo corrí bajando, o sea, corrí y había escaleras, y entre que estaba prendido, que no, pues adiós, vámonos.
1: ¿Qué dijiste, preciosa? Más valió aquí corrió que aquí quedó. Oigan, yo soy bien miedosa. Yo todavía también, cuando ya está bien oscuro y tengo que ir al baño, yo voy prendiendo todo y luego me regreso corriendo en friega, porque yo siento que alguien está atrás de mí persiguiéndome. Vámonos al corte, regresamos, vamos a seguir escuchando estas historias, dice por acá. Fíjate lo que te dijeron, precioso. Dice, pues es que si digo falla en la Matrix, me escucho muy mamey. Recordemos que somos gente color caguama, HDMI, así dijo. Se enojó el precioso. Vámonos al corte y regresamos.
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1: El reporte del clima para este viernes es el siguiente. Continuamos con la posibilidad de precipitaciones en Saltillo con una mínima de 15 y una máxima de 20 grados. En Ramos Arizpe se espera un día lluvioso con una mínima de 17 y una máxima de 21. Para Arteaga continuamos con precipitaciones con una mínima de 15 y una máxima de 20 grados. Ha finalizado el reporte del clima, informó Lili Poblano, meteoróloga y navegante de ADN.
0: 14 horas. 6 minutos.
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0: Ya estamos comenzando este tu programa de nuevo, 14:15, después de estas cancioncitas preciosas que me han pedido. Oigan, lo que pasa es que no he podido combinar las peticiones de canciones con las historias. Ahora llegaron bastante historiecita, porque si tú apenas estás sintonizándonos, estábamos dando estas cortesías dobles para el concierto de Den Muñoz, que se va a llevar a cabo este 3 de octubre en el Estadio Olímpico. Va a estar acompañándolo Leandro Ríos, Sonido Master. ¿Qué más quieres a partir de las 8 de la noche? Puedes conseguir tus tickets en JR Sombreros o JR Tickets. Te recomiendo que ya adquiera los boletos porque ya están a nada. Nosotros vamos a seguir dando cortesías mañana, así que no te despegues de la sintonía. Síguenos en nuestros programas porque sí o sí te puedes llevar una cortesía. Les recuerdo que los que se llevaron cortesías hoy para ir al concierto, si no vienen hoy por sus cortesías, estamos hasta las 3 de la tarde, muy probablemente ya no la puedan pedir de nuevo porque se van a volver a dar mañana. ¿Para qué? El motivo de que estamos haciendo esta dinámica es que muchos no vienen luego por estas cortesías que muchas otras personas sí. Así que, por favor, si te ganaste esta cortesía, tienes hasta las 3 de la tarde. Si no vas a poder venir, pues avisa, no hay problema, y nosotros le damos la oportunidad a alguien más de que se las lleve.
1: Cuando mi niña estaba chiquita, tenía 3 años, y mi papá tenía 1 mes que había fallecido. Entonces nosotros vivíamos en casa de mi mamá y de mi papá. Mi niña se salía a jugar sola al patio, y una vez escuchamos que estaba hablando, ya eran varias ocasiones, pero no le prestábamos atención, y esa vez salí yo y ella estaba sentada y en un banquito, y enfrente tenía una sillita chiquita, o era un banquito, no lo recuerdo, y ella estaba platicando. Entonces duré rato escuchándola, pero pues no había nadie, o sea, estaba ella sola platicando, y le pregunto que con quién está platicando. Le digo que o sea, con quién está platicando, porque ella platicaba que estaba jugando con alguien, y me dice que era con mi papá. Dice sí. Entonces, en lo que ella voltea y me dice que con mi papá y eso, con su abuelo, vuelve a voltear y me dice, aquí estaba sentado aquí en o sea, en el banquito, era un banquito, una sillita. Dice, aquí estaba, pero pues no había nadie, o sea, mi papá ya tenía 1 mes que había fallecido. Me decía, sí, aquí estaba sentado, estaba jugando conmigo, y pues ella ya tenía, ya eran muchas las ocasiones que ella estaba platicando. Se salía al patio y ponía un banquito, se sentaba, y enfrente ponía otro, como era muy apegada a mi papá. Y pues ella siempre nos decía que platicaba con él. Entonces, en lo que ella volvía a voltear y me decía, ya no está, pero aquí estaba, que estaba sentado ahí. Ella estaba chiquita, apenas tenía 3 años.
0: Ay, no, les digo que luego los niños dicen cada cosa, que obviamente les tienes que creer de alguna forma, pero

0: Podemos hacer lo que queramos, precioso. Dice, ponte una de las terroríficas de Mr. Chivo. Esa sí queda, la de Frankenstein, Drácula, el hombre lobo, la momia, etcétera. Ahorita no andamos manejando de esas peticiones, precioso. Pídeselas a leyendas legendarias. Ah, no te creas.
1: Hola, Chío. Te comparto mi historia de terror, que no es tanto de terror, pero sí hay cosas. Yo vivía en el centro, justo enfrente de las cosas ricas de mi capitán. Sí, saben dónde es. Ahí, bueno, enfrente ahí. Ahorita la casa ya está destruida, pero mientras vivíamos ahí, siempre nos dimos cuenta. Bueno, sabíamos que una persona hace décadas había muerto ahí. No, no sé la manera, me imagino que, no sé, se murió. Pero cada vez que estábamos ahí, gente que no vivía ahí en la casa, o con invitados, amigos, X, siempre decían que había una señora. Yo sí la llegué a ver, pero no molestaba. O sea, puedes no interactuar, pero sí puedes vivir en un lugar con esas cosas cuando no te molestas, y sobre todo cuando no te molestan a ti y tú no las molestas a ellas. Entonces, pues sí, había una cosa que vivía ahí con nosotros.
0: Oye, dirán misa y dirán lo que quiera, pero sí hay situaciones que yo estaba leyendo. No sé si ustedes han leído algo sobre el padre Mort, que era el que se dedicaba a esto de exorcismos, que de hecho él hizo esta como escuela, pues es por parte de la religión católica, esta escuela de exorcistas, de jóvenes exorcistas y de personas que se prepararan para hacer este tipo de situaciones, que inclusive se habló mucho que ya el Vaticano no quería al padre porque era muy polémico. Pero de alguna forma tenían que tener estas personas preparadas para hacer este tipo de rituales. Bueno, una de las cosas que decía el padre, este padre que se apegaba a Mort, decía que muchos de los espíritus que ustedes podían percibir en sus casas no estaban en sus casas, estaban en ustedes, nada más que a donde uno pensaba que era parte del hogar, y luego cambiaban de hogar y seguían sucediendo estas cosas. Son espíritus que son, por decirlo así, son cautivados por la esencia que ustedes traen. Alguna situación, alguna herida, algún trauma, porque lo que sí decía el padre Mort era que muchas de las cosas que uno percibía como espíritus eran parte de nuestra salud, parte de la salud o no salud mental. Ay, me iba a ahogar. Siempre que hablo de estas cosas me pasan cosas así. Oigan, nos vamos al corte y regresamos, dice por aquí. Ah, que la chinita, acabas de perder a tu seguidor número 2 porque uno ya tenías muchos. Ay, déjame llorar, precioso. Te voy a poner la de déjame llorar. Nos vamos al corte y regresamos, preciosura. Son las 2:42 de la tarde, 26 grados.
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0: 14 horas, 23 minutos.
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0: De regresito, 2:27, 26 grados. Oigan, se está pasando estas 4 horas con ustedes, se me han pasado, pero oye, me ando mandando los stickers que me están mandando porque están bien chidos, están bien chidos. Ahorita le estoy diciendo aquí a mi precioso que yo traigo hambre. Una disculpita a todos los que les hice bronca hoy. Ando en la chambiación desde las 9. Si me escuchaste allá en Región 91.3, anduve ahí cubriendo a mi Angie en el mañanero y luego me vine para acá a mi programa y luego me quedé porque el Evi anda pues haciendo cosas muy interesantes. Entonces, si ando broncosa, ando broncuda, ando broncona, una disculpa. Disculpa a nivel nacional. Porque nos escuchamos en Zacatecas también, en San Luis Potosí. Ahora les tengo que decir. Es más, un beso de reconciliación. Vamos a darnos un beso lengüeteado. Dice por aquí, la dirección para los boletos. Precioso, estamos aquí en Allende, en la calle de Allende y Ocampo, esquina Allende y Ocampo, a un lado de la tiendita número 7. Te está quedando media hora para llegar aquí, precioso. Así que apúrale. Aquí estamos en esa, a un lado de la tiendita esa del número 7 está la puertita, es un pasillo, del lado derecho está el elevador. Te tienes que meter al elevador, please, y luego me avisas y luego ya te mando el elevador, luego subes, luego llegas, entras, porque a veces está cerrada la puerta, tú éntrale con confianza, esta es tu casa, y ahí en una puerta de vidrio vas a ver a personas, preguntas, le dices vengo por boletos, te dan tus boletos, te vas a ir al concierto. Te vas a poner bien happy, luego nos va a dar vergüenza que haya sido por parte de nosotros. No importa, no importa, tú como quiera etiquétanos.
1: Mira, cada quien sus creencias y sus costumbres. Yo no soy creyente de nada de eso. En mis 40 y tantos años de existir, nunca me ha pasado nada, algo de lo paranormal, pero sí te puedo decir que me han pasado cosas con los vivos que son igual de terroríficas y tengo unos traumas ahí con la oscuridad. Yo soy miope, entonces cuando a mí se me apaga la luz así de repente, no veo, de hecho me he caído varias veces y tengo mucho miedo a que alguien se me aparezca, y estoy hablando de alguien vivo. ¿Por qué? Porque a mí tristemente en mi adolescencia tenía que atravesar pues una colonia ahí medio pesada, por allá por aquellos lados de la Guayu, y me tocó desafortunadamente, pues que a pesar de las horas de la madrugada, 5 o 6 de la mañana, el trayecto, pues que me salieran personas, pues que me perseguían, que querían hacerme de alguna manera daño. No había la manera de que mi mamá me pudiera acompañar, porque pues mi mamá era viuda y tenía niños chiquitos en la casa, entonces pues me iba solita, así se acostumbraba antes, ¿verdad? Hoy las cosas han cambiado afortunadamente, pero sí, esos son mis traumas con la oscuridad, igual no dejan de ser terroríficas.
0: Oye, preciosa, con todo respeto, yo también sentía ciertas cosillas de ciertas cosas que viví y como que te quedan marcado. Inclusive hay cosas que si te sucedieron en la infancia o en la adolescencia, luego te causan terrores, terror nocturno, o cómo se le llama cuando te despiertas llorando sin una razón, según pues los papás o las mamás así lo describen, pero es por algo que te sucedió, que todavía no puedes nombrar o nombras, pero te queda en el subconsciente y no sabes por qué reaccionas así. Eso también es algo muy terrorífico, inclusive la disociación. Cuando te disocias es porque quieres nublar ese trauma que viviste, ese trauma complejo que viviste, y lo sustituyes con otra personalidad, con otra situación, y es debido también a ese terror que viviste, que no pudiste nombrar, que no pudiste sanar, y pues se convierte en una situación ya diferente. Dice, ya, ¿a quién? ¡Ay, me hablas de mí! Que porque me enojé, ¿verdad? Ya me estás diciendo, ya siéntese, señora, ya deberías tener este horario todos los días. ¡Ay, no, guácala! Oigan, así dice mi niño las cosas que le ofrezco y me ofendo un chorro. Dice, ok, sí, ya voy, pues órele. 40 y tantos.
2: ¿A poco no tenías que ponerte pedo. Claro que voy a poner ebrio. No te creo.
0: Sí, sí,
2: vamos
0: ponte.
2: Vamos a disfrutar. Media hora, estoy en Ramos, ahí voy para allá volando.
0: Ay, no, hombre, precioso. Media hora, ya faltan 20 minutos, dice. Ay, qué bueno. A ver, dice, ay, qué bueno que no. Que no te pone las canciones que pides. Dice por acá, mándenme sticker. Mira, me están mandando este. Ese también lo voy a agregar a mi colección. Me lo estoy mandando a mi celular personal. Si usted tiene stickers chistosos, mándemelos. A mí me encanta responder con stickers y con gifts. Gifts, así le dice la chaviza. Me los ando enviando. Dice, apenas Rocío, de 11 a 3. Ay, no, tan loco. Ya, es más, ni almorcé, cállese. Ahorita ya es la comida y todavía voy a hacer mis. No, hombre, y luego todavía voy por las criaturas. Ay, no. Mira, te mando un pedradón. Oigan, por cierto. Quiero ahorita me sean bien honestos. Aquí me acaba de decir mi este precioso, dice que si me traía una torta. Dice, te llevo una torta ahora, corazón. Dice, rayos, Criqui Mouse, sal de mi cuerpo. Es que el Criqui Mouse cuando era mi novio, ¿se acuerdan? Siempre me ofrecía tortas ahogadas. Hasta me trabé como el Criqui Mouse. Mi Criqui, mándanos un mensaje. A mí me gustan mucho las disociaciones, dice el otro. Me estaba ofreciendo una torta y luego ya no me la mandó, pero lo que yo les iba a decir es que ya me la antojó. Ahora díganme, en este minuto quiero que me manden al 8442-943009 la mejor recomendación de tortas. ¿Cuáles son las mejores tortas de Saltillo? Por favor, ahora. Voy a ir a probar, voy a hacer la catación tortal. La catación tortal, por favor, lo necesito y lo requiero. Dice, yo no te recomiendo tortas, pero sí las flautitas, esas que le ponen lechuguita, cremita y salsita. ¡Ah! Dice, las de Popeye del Valle de las Flores. Ya estará abierto tú, ya estará abierto. Se me antoja una, ya ves que sí son tortas, ¿no? Dice, no son tortas, sí son tortas. A mí me gusta la que es, la dice, pero Lonches Laguneros del Cos. Lonches Laguneros del Cos. Se me antoja más eso que las tortas Popeye. Esa del Cos, pero ¿a qué nivel está? ¿Qué lleva? ¿Qué tiene?
2: En esas tortas se tarda como 1000 años en que te atiendan. Mejor las de Cos, esas sí te atienden de balazo.
0: Pero ubíquenme, dice, y la placita de Secundino Siller. Pero digan, miren, yo les voy a decir algo. Yo tengo toda mi vida viviendo aquí en Saltillo. No me sé las calles, pero sí me puedo ubicar si me dices, te vas todo el Cos y luego está esta tienda y luego está no sé qué y luego está la cuadra de sabe quién. Y yo me ubico en 3. Ay, mira esta hermosura que me mandó la foto de esas tortas. Ando necesitando una de esas, pero ya. Dice, hola, buenas tardes, no te recomiendo nada de comida porque no saben guisar. Eso sí es escalofriante. Atentamente, la frisona. Ay, ¿y tú sabes cocinar, chiquilla?
3: Si es un lonche lagunero, seguro que lleva maíz pozolero.
0: ¿A poco los lonches con maíz? Dice, es en contraesquina del Johnson. En contraesquina del Johnson. ¿Dónde está una tienda china? O sea, está la tienda china y es el Johnson. Ahí, por ahí. O sea, en esa callecita. Tiene un letrero. Está cerca de una plaza. Dímelo ahora. Ya me estoy ubicando. Dice, las tortas del Cos están están enfrente del Johnson. Ni estás escribiendo bien. Mira, dice, las tortas Coas están gente al Johnson. Dice, unas tortas que están en Bellavista están súper recomendables. ¿Pero dónde? ¿Dónde? ¿Dónde? Dígamelo ahora. Yo ya me las quiero comer absolutamente todas. Dice, sí, amiga, y bien rico. No, hombre, ya fueras mandándome el taco, preciosa. Dice, Secundillo Siller, en la que sale del Cos a las oficinas del TEL. del Telcel, a ver. Entonces sí está a un lado como de una placita, ¿no? ¿O no? ¿O estoy mal? Donde era el cine de Astroburger, sí, es una placita. Ah, ok, donde era el cine de Astroburger. Ah, ok. ¿En esa placita está? ¿Exactamente ahí? ¿En esa placita? Sí se llegará a esa placita. Ah, enfrente de esa placita. Bueno, voy a ir hoy, porque sí me queda rumbo a donde voy. Y, ¿cuál me recomiendan que pida? O sea, todas son iguales, así, nomás, pido una lagunera, así digo. Dice, ya estará abierto, alguien me puede decir. Dice, acaban de abrir unas en la Aurora estilo Tampico, en Valdés Sánchez. Ay, esas también se me antojan. Cuando dicen Tampico, no sé por qué siempre pienso que va a picar o tienen algo de picante. No, pero creo que Valdés Sánchez sí me queda más lejos que el COS. El COS sí puedo pasar por ahí. Dice, pide de lonche de carnita, lomo y adobada. El jamón y el queso de ahí no lo recomiendo. ¿Por qué, precioso? ¿Te enfermaste o qué? Dice, tortas calientes de Homero, tradición de años en Saltillo. ¿En dónde están esas tortas? En Jicotenca, esquina con Aldama. A ver, Jicotenca, esquina con Aldama. A un lado de una tienda donde venden ropita, que está así como un espacio bien chiquito. Dice, yo no como jamón comercial. Ay, perdóname. Oigan, yo sí como de todo. Yo sí les dije que soy enfermera y hice, pues desde que estuve en tercer semestre fuimos a hospitales y ahí en el hospital nos daban de comer. Y pues no quiero decir nada, pero pues si tú aguantas la comida de hospital. Dice, ni el queso de plástico. Yo échenme, ahorita quiero todo. El queso de plástico, el jamón, el embutido, dénmelo. Salchichón, dice, enfrente de la placita donde bailaban los de la tercera edad de COS, ahí por arriba del paso a desnivel de Allende. Bueno, voy a ir. ¿Se puede estacionar o no? Díganmelo ahora porque yo voy a ir con prisa. Sí, mañana te quedas hasta las 3 otra vez, yo te llevo una. Si mañana me quedo hasta las 3 otra vez, ¿me traes una? Seguro. Dice, buenas tardes, Chio. Las mejores tortas laguneras son las que están rumbo a la carretera Torreón, ahí en el caballo. Sí, me han dicho de esas, oiga. No, ya, de veras, párenlo. Paren la masacre, que ya estoy por irme. Es más, ya me voy.
4: Bailaban los de la
2: carretera. Por eso están pidiendo el queso babas. Por arriba ese no lo pidas.
4: Nivel de Allende.
2: Cuidado.
0: Me alburearon y yo con hambre, preciosos. Dice, sí, hay estacionamiento, pero ¿por dónde me estaciono? O sea, yo voy caminando, dice, torta Somero, allí en Reforma, en los locales del estacionamiento de una tienda de autoservicio, buenísimas. Esas también me quedan de paso, ya estará abierto. Díganmelo ahora, callen para siempre. Dice, tortas de la Barda y Laguneras, están a un costado del balneario Molino sobre Valdés. Yo quiero esas también, ya se me antojaron. Dice, sí, cierran a las 5. Ay, entonces sí voy a alcanzar, oigan. Miren, no sé, voy a ver si ahorita, si no estoy tan sonsa, voy a ir a las del COS, porque creo que me quedan más cerca. Pero si no logro estacionarme, porque siento que no es, la entrada no es por COS, ¿verdad? O sea, si yo quiero ir a esas tortas, no puedo entrar por COS, creo. Bueno, nos vamos a ir al corte. Mientras, díganme qué van a comer. Yo ya estoy sintiendo la tripa, el tripón. Estoy sintiendo el tripón ya muy loco. Así que, díganme qué van a comer aquí al 8442-943009. Y yo les digo si puedo darles mi número para que me inviten o no. Vámonos al corte y regresamos. 12:41, 26 grados.
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0: 14 horas, 43 minutos. 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

0: Oigan, estoy enterándome, por eso puse a Panteón Rococó, porque me estoy enterando que se presentó en el Tiny Desk. Y lo que más me encantó, fíjense muy bien, que a quién le dedicó este Tiny Desk nuestro querido Panteón Rococó, tenía que ser de acá. Porque aparte, Panteón Rococó siempre se ha destacado por ser una banda que expresa los dolores mexicanos. Y fíjense lo que dijo el Panteón Rococó durante su presentación en el Tiny Desk. Dijo: para todos nuestros desaparecidos en México, te extraño, siempre te busco, algún día nos encontraremos de nuevo. Me encantó. Estaba ahorita, mientras estaban los comerciales y las cancioncitas, estaba escuchando Tiny Desk de nuestro Panteón Rococó. Lo puedes buscar en cualquier red social, ahí te va a salir. Y fíjense que, pues, el doctor Shenka, que es el vocalista de la banda, resonó con fuerza estas palabras que les dije, lo cual para mí es una dedicatoria, es un recordatorio del, pues, la situación dolorosa que puede pasar México sobre los que tenemos, las personas desaparecidas, las buscadoras, las mamás buscadoras y papás, porque hay uno que otro que está ahí y familiar que se encarga de seguir buscando a su persona, pues vamos a decir, persona no encontrada, para que no nos vayan a funar, para que no nos vayan a quitar nuestro programita. Pero sí, preciosuras, me encantó esto de Panteón Rococó. Tenía que ser ellos. No había otros que podían llegar al Tiny Desk y no expresar una situación mexicana, ¿sí o no? Miren, ya me mandaron dónde están los lonches. Ay, no, sí me quedan de paso y sí me puedo estacionar ahí en Cortichis. Sí voy a ir a esas tortas, así que si tú me sigues en Instagram, ahí lo voy a poner en un en vivo. Ya, ese va a ser mi primer en vivo. Si tú quieres seguirme y ver lo que hago día a día, sígueme ahí en el Instagram como Chio Rosales o Rocío Rosales, así me encuentras y vas a ver todas mis actividades y todo lo que publico. Oigan, yo me preguntó a alguien que por qué publico tantas cosas al mismo tiempo. Es que yo les publico lo que yo veo. ¿Por qué? Porque ya les dije el truco de Instagram. Si tú no tienes datos o no tienes gigas, tú puedes abrir mi Instagram y ir viendo en tu casa, donde sí tengas internet, todas mis historias rápidamente y luego se guardan. Y cuando tú ya las quieras volver a ver, las puedes volver a ver aunque no tengas internet. Ese es un truco que les paso. Y entonces ahí te entretienes viendo todo lo que paso. No paso mucho de mí, pero sí paso muchas noticias, videos chistosos, de todo, preciosura, de todo, de chile, de dulce, de manteca. Mira, ya me volvieron a mandar la fotito. Ay, cómo los amo y los quiero, porque yo, miren, ya me hubiera perdido. O sea que tú estás pasando por ahí, mira, aquí pasa un puntito rojo, ¿serás tú ese? Sí voy a ir, y tienen estacionamiento ahí a un ladito, claro que voy a llegar a esos lonchecillos, porque me voy a echar unos cuatro. Yo no soy de poquito comer, ¿eh? Si un día tú me invitas, yo no pienses que diga, ay, no, por primera vez voy a comer bien poquirris. Claro que no, precioso, para que te asustes de una. Bueno, pues estamos llegando ya a este fin de este programa, en la hora del meme de nuestro querido Levi Rivera, que mañana ya estará aquí con ustedes presente. Quiero que por favor le digan que le eché todos los kilos. Traté de hacer lo mejor que pude, no como él, porque es una preciosura de programa, pero se trató, espero se haya cumplido, espero les haya gustado.
1: Buena tarde, los lonches del Moño, ahí en Bellavista, 100% recomendables. De hecho trae el pan de San Pedro, él está en la Libertad, subiendo por Pedro Aranda, ahí se ubica.
0: A ver, en la de Libertad subiendo por Pedro Aranda, sí sé cuál es, porque por ahí pasa, es la que, no, Pedro, a ver, no sé cuál es Pedro Aranda.
2: Chío, mi amor, te extrañaba, buenas tardes, saluditos, te amo, bye.
0: Yo también te amo. Bueno, no sé. Tal vez, vemos. Ahorita tengo hambre, te odio. Dice, se cumplió, gracias por el... Ay, preciosura, ya vinieron por sus boletitos, ya están viniendo por sus... A mí me encanta que vengan, preciosos y preciosas, mis amores, porque eso quiere decir que me escuchan, me sienten, me aman. Pero ando peleonera hoy. Acuérdense que tengo hambre, así que no te voy a mandar en un corazón, te voy a mandar lo que emerge de mi ser. Si tú quieres que te mande lo que emerge de mi ser, mándame aquí un mensajito rápido y yo te lo mando. 8442-943009 y te voy a mandar un, dice, no me merezco un boletuchis para el circo. Sí te mereces un boletuchis para el circo cuando me den a mí las cortesías. Y este, voy a preguntar algo rapidísimo y si tú me lo contestas y me dices, soy quien te mandó también la fotito de la, de dónde están los lonches y ya. Yo te pongo a consideración primeramente primero. Mira lo que me manda.
3: Corazón, si mañana te quedas tiempo extra, yo te llevo una torta. Una torta de tortas Pepe Tucans, la vieja confiable. Una de milanesa, ¿cómo ves? ¿Sí? Y te le echo mucha salsa para que sea una torta ahogada. ¿Aceptas? Dije sí. Te la llevo a la combi. Porque yo nada más traigo para andar en la combi. Y no me voy a perder.
0: ¿Por qué son así? Se van a ganar un poquito el infiernito, ¿eh? Yo nada más se los digo. No. Mira, ya te mandé lo que emerge de mi ser. Si andas de bélica, entonces vamos a echarnos un round de máscara contra cabellera. Esto es lo que te va a tocar, precioso. Tienes cara de que me aguantas un... Dice por acá, mira, esto es lo que te mereces, precioso. A todos les estoy mandando lo que emerge de mi ser. Ya duerman al cajero. Dice, mándame lo que te emerge de tu ser. Ya te lo mandé, precioso. Mira, pero sí son bien curiosos. Dice, ya entré. Jijiji. Déjame, te mando lo que emerge de mi ser. Si tú quieres que te mande lo que me emerge de a mi ser, este, mira. Ay, dice por acá, mándame lo que emerge de tu ser.
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0: Las respuestas. Me mandan, este, mira, por ejemplo, mandé ahorita este, lo que emerge de mi ser. Y un perrito bien, un, así como, ¿qué onda? Un perrito diciendo, ¿qué onda? Dice, no te apures, de allá vengo.
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0: Dice, ¿por qué andas así? Dice, esto emerge de mi ser. No, no, tú no me mandes lo que emerge de tu ser, atascado. Dice, mándamelo, chido, lo quiero todo. Ahí va lo que me emerge de mi ser.
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0: Dice, ¿pero por qué? ¡Órale! Dice, mis boletos corriendo. ¡Sáquese! Venga y pregunte por ellos. ¿Ahora quieres que me salga de cabina para dártelos? ¡Ah! ¡Qué asco! Te mereces un pedradón. Por atascado. Dice, a ver lo que emerge de tu ser. Aquí va lo que emerge de mi ser. Dice, yo también quiero. Son bien, sabe cómo. Dice, así comiendo, chío. Sí, voy a comer bien atascadencio. A mí no me importa que me embarre con la torta. Yo voy a tragar como si fuera el último día. A mí nadie me va a estar diciendo cómo coma, precioso. Si quieren una dama, búscala en el ajedrez. Aquí pura reina tragona. Mira, me manda, así voy a estar así. Dice, oye, mándame lo que emerge de tu ser, pero ya. Dice, me traes risa y risa mix. Risa la que tengo en mi ser, porque ya no aguanto en la... Oigan, es que en serio, yo esto lo heredé de mi mamá. Mi mamá cuando tiene mucha hambre, o sea, me odia, odia al mundo. Mira lo que te atreves, desgraciado. Me manda la foto de unos hot cakes. Ahorita me ando comiendo todo, preciosos. Ahorita sí, un, o sea, de veras. Lo bueno que ya me voy de este, de su programa. Mira, mira, se atreven a ponerme ahí que traen comida. ¿Cómo te atreves, gato igualado? Dice, yo también quiero ver lo que emerge de tu servira bien chismosota. Ahí va. Dice, gracias por hacer la tarde amena. ¡Ameno! ¡Quiero comer! ¡Ameno! Dice, creo que no... con que no te comas al hombre de la que mandó el audio. Pues mira, en una de esas ando loca. Mira, ya se están peleando conmigo también. Pues métete, precioso. Dice que ya está en la puerta. Ay, de veras. Hasta para abrir una puerta. Manzanas. No, ahorita sí me ando comiendo esas, aunque me dé diarrea, precioso. Aunque me tape, aunque se me lo que me pase, me las como con chilito tajín y ándale. Ahorita no me anden diciendo cosas peleoneras porque yo me pongo, me emperro, me enojo. Dice por acá, ay, mira, también te... Bueno. El Jair comiendo huevos. Buenas tardes, Chivo. A ver, manda lo que emerge de tu ser. Ahí te va, preciosura, porque ando bélica, ando bélica, ando bélica. Órale, véngase, miedo no tengo. Me mandó unos y yo peleando, no, hombre. ¿Qué te crees? Que no traigo. Traigo con queso. Dice, ya te escuché, ya te vi también. ¡Ay, Dios! ¡Ya no estás, precioso! Mira, me mandó una foto de la cabina. ¿Qué me trajiste, una torta o te sigo mandando cosas peleoneras?
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0: Que estoy... Ya me voy, ya me voy. Fue un gusto, un placer que me prestaran sus oídos, su tiempo, su espacio y espero haya hecho yo un buen trabajo. Le dicen ahí a mi Levi que pues se moche, porque pues sí le tengo que cobrar al precioso. Así que les mando un besote babeado, ¿eh? Un babeado, con saliva seca, o sea, no tiene nada porque apenas voy a comer. Los amo, los quiero ver triunfar, bye bye. Nos escuchamos mañana en punto de las 11 en Conecta ADN. No se olviden de mí, preciosos, porque Dios así lo quiere, bye.

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1: El reporte del clima para este viernes es el siguiente. Continuamos con la posibilidad de precipitaciones en Saltillo con una mínima de 15 y una máxima de 20 grados. En Ramos Arizpe se espera un día lluvioso con una mínima de 17 y una máxima de 21. Para Arteaga continuamos con precipitaciones con una mínima de 15 y una máxima de 20 grados. Ha finalizado el reporte del clima, informó Lili Poblano, meteoróloga y navegante de ADN.
0: 15 horas. Un minuto.
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0: 48 minutos. Temperatura 25 grados.
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1: El reporte del clima para este viernes es el siguiente. Continuamos con la posibilidad de precipitaciones en Saltillo con una mínima de 15 y una máxima de 20 grados. En Ramos Arizpe se espera un día lluvioso con una mínima de 17 y una máxima de 21. Para Arteaga continuamos con precipitaciones con una mínima de 15 y una máxima de 20 grados. Ha finalizado el reporte del clima, informó Lili Poblano, meteoróloga y navegante de ADN.
0: 15 horas. 59 minutos.
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16 horas, 5 minutos. Temperatura, 25 grados.

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1: El reporte del clima para este viernes es el siguiente. Continuamos con la posibilidad de precipitaciones en Saltillo con una mínima de 15 y una máxima de 20 grados. En Ramos Arizpe se espera un día lluvioso con una mínima de 17 y una máxima de 21. Para Arteaga continuamos con precipitaciones con una mínima de 15 y una máxima de 20 grados. Ha finalizado el reporte del clima, informó Lili Poblano, meteoróloga y navegante de ADN.
0: 16 horas, 59 minutos.
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0: 17 horas, 42 minutos.
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1: El reporte del clima para este viernes es el siguiente. Continuamos con la posibilidad de precipitaciones en Saltillo con una mínima de 15 y una máxima de 20 grados. En Ramos Arizpe se espera un día lluvioso con una mínima de 17 y una máxima de 21. Para Arteaga continuamos con precipitaciones con una mínima de 15 y una máxima de 20 grados. Ha finalizado el reporte del clima, informó Lili Poblano, meteoróloga y navegante de ADN.
0: 18 horas en punto.
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